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4: Amigos, amigas, estamos en el último Radio Tianguis de este sábado 29 de agosto. El teléfono 22-202-86-622-165-7866. La línea ya está disponible. Último Radio Tianguis de este sabadito rico y sabroso. El próximo sería hasta el lunes, oiga, a las 8 de la mañana. Pero si ahorita está con el teléfono en mano, 22-202-86. ¿Anda vendiendo algo en particular? ¿Anda ofreciendo algún servicio en específico? Anúnciese totalmente gratis. No, hombre, que tiene todavía ahí un triciclo arrumbado del chamaco, véndalo, sencillo. Haga su lanita en este fin de semana. Que no se le vaya el Radio Tianguis, oiga.

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1: Así es, amigos, amigas, el Coyote y su banda Tierra Santa interpretando, pues, prácticamente Ranchero Enamorado. ¿Cómo la veo, oiga? Oigan, por cierto, mi preocupación es de que el Coyote, pues, había dado a conocer en su gira 2026, presentarse en Hermosillo, ahí Merengues, en el Centro de Usos Múltiples, en el famoso CUM. El 26 de septiembre, oiga, ¿se irá a presentar o no se irá a presentar? Porque pues ya los boletucos ya se abrieron desde desde julio, ¿verdad? Empezar la venta. Esperemos que sí. Y fíjense que está la participación prevista también de Cuarto de Milla, abriendo el espectáculo para este 26 de septiembre. Pues con lo que ha pasado en Hermosillo hace unas horas, ¿verdad? Vamos a ver qué onda, a ver si se presenta o lo cambian de lugar. Pues, ¿para qué voy a redundar en detalles? Ya es noticia estatal. Amigos, amigas, más música, más trancazos gruperos. ¿Pero qué creen después de estos cortes comerciales?
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Hasta la Colonia Libertad se va a ir ese trancazo grupero a cargo de Sergio Vega, Corazón de Oropel. También me lo estaban pidiendo en Hermosillo. Doña Linda, ¿cómo andamos? Saludos. 5 de la tarde con 12 minutos, trancazos gruperos del 105.

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Así es, amigos, amigas, con más trancazos gruperos y el teléfono no para de sonar, bastantes trancazos gruperos, esperando que podamos complacer pues el repertorio que me están sugiriendo para programar, y con gusto lo hacemos. Oiga, cómo no, fíjense que tenemos 34 grados centígrados, 46 la sensación, 46 dijo el otro, ¿verdad? En este sabadito 29 de agosto, 5 de la tarde con 22 minutos, me dicen por acá, Master, te estamos escuchando en Ocotillo 1, mándanos algo de Alfredo Olivas, no seas malito. Claro que sí, nada más que quiero comentarles que el señorón Alfredo Olivas, pues ya ven que sacó nuevo material hace poco y también hizo una colaboración con Edet Muñoz y toda la cosa de que se cree Superman y Super Sabritas, eso es todo. No, hombre, fíjense, Alfredo Olivas se presentará en la Plaza Mayor de Torreón como parte de las actividades que se preparan pues ya para lo que viene siendo los festejos patrios. Va a ser totalmente gratuito. Ajá, dijo el otro, ¿verdad? Pero bueno, así es, ofrecerá concierto gratuito por fiestas patrias ahí en Torreón. El señorón Alfredo Olivas, este cantante y compositor, pues prácticamente de aquí originario de nuestro estado, en la Plaza Mayor en Torreón va a decir, ¿qué oboles? Yo les ofrezco. Oigan, por cierto, por acá me dice la tremendísima Alicia, oye, Oswaldo, ¿serás tan amable si puedes, me pone varias veces si puedes, poner algo de los Carquis, ¿cómo la ven? ¿Por qué no, verdad? Quiere bailar, quiere algo más chucuresco, mi tremendísima. Ella escuchándonos en Loma Linda. Y por supuesto, está lavando, está trapeando. Y ya puso pues al faldilludo también a hacer la cena. Es muy temprano para que faldilludo lo pongas a hacer la cena, mi tremendísima Alicia. Ahí en Loma Linda, claro que sí. Amigos, amigas, 5 de la tarde, 24 minutos. ¿Qué creen? Ya están llegando las tercias de Reyes. Ya se están asomando por ahí, oiga. Hombre, que sí, pues. Luego con este calorcito, no, hombre, mira. Las ambarinas con 34 grados saben mucho mejor. ¿Por qué no, verdad? Claro. Amigos, amigas, más trancazos gruperos. Y se va a ir nada más ni menos hasta San Carlos, cómo no. Ahí en Sector Ranchitos. Mayday, Alfredo Olivas. Lo más nuevecito. 5 de la tarde con 25 minutos en el puerto de Guaymas.

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4: Amigos, amigas, 5 de la tarde con 50 minutos, 10 minutitos nos separan solamente ya de las 6. Oigan, pues, ¿qué creen? Pues ya se acabó, trancazos gruperos, el último jalón, nos vamos. Ya llegaron las tercias de Reyes. Mañana, en punto de las 6 de la mañana, de 6 a 10, va a estar buenísimo, un especial a uno de los grandes, Juan Gabriel, tercia de Reyes. Y pues es un rey y no puede quedar por desapercibido hacerlo presente mañana. Mañana en Tercia de Reyes. Es que sí, mañana tempranito saque su cafecito, su cafetera, porque tendremos un programón de lujo. Ya está aquí Ramón Barrera con las Tercias de Reyes sabatinas. Oigan, tenemos una temperatura, fíjense, no bajó mucho, no cambió mucho. 33 grados, sensación 45. Con permisito, muy buenas tardes.

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6: Muy buenas tardes, amigas y amigos. Qué gusto saludarlos y acompañarlos de nuevo aquí en la programación en la madre de todas. Ya estamos arrancando el programa Tercia de Reyes. Aquí el único programa es el único programa. Así lo reiteramos, lo subrayamos con amarillo. Es el único programa que te da más de tus consentidos, de tus favoritos, obviamente de los que son ya reyes, reyes de la música. Son tres canciones pegaditas. Para que te pongas en contacto, te estamos invitando 222-0286. 222-0286 y también mensaje de WhatsApp. Recibimos y atendemos todos sus mensajes. 622-165-7866. Aquí está Edén Muñoz y este tema que se llama Traigo Saldo y Ganas de Rogar. Muy buenas tardes, bienvenidos. Son las 6 ya con 14 minutos. 33 grados la temperatura en Guaymas, Sonora.

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7: Amigos, faltan únicamente 25 minutos para que sean ya las 7:25 y las 7. Muchísimas gracias por estarnos acompañando. Un saludo muy cordial para nuestro auditorio que nos sintoniza en el auto. Muchísimas, muchísimas gracias a ustedes que van conduciendo esta tarde. Un saludo muy cordial que les envía la madre de todas en el 105.3 de la FM. Y atendemos esta petición con el pequeño norte. Se llama La Espera. La espera no es eterna.

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4: Bien amigos, son exactamente las 6:46. A ver, hablemos del pronóstico del clima para las próximas, 24 horas, o sea mañana, 48 horas el lunes, 72 horas el martes. En realidad, toda la semana, a partir de el lunes, toda la semana, el pronóstico está registrando lluvia. Y la probabilidad de lluvia va desde un 60 el lunes hasta un 80% de probabilidad de lluvia el jueves. Es decir, lunes, martes, miércoles, jueves y el viernes todavía existe una probabilidad de 70% que llueva. Es una alta probabilidad, o si quiere decirlo, es una probabilidad muy significativa. Ya que hablamos del 70, del 80% probable, es muy significativa la probabilidad de que llueva. Eso va a ser toda la semana, lunes, martes, miércoles, jueves y viernes. Se esperan, se pronostican lluvias. Esto porque en las aguas cálidas del Océano Pacífico se mueve un fenómeno, una depresión que se llama Karina, aunque está lejos de la costa, 1500 kilómetros. Está muy, muy retirada de la costa nacional. Como tal, no representa ya peligro. Sin embargo, ese fenómeno está inyectándole bastante humedad del Océano Pacífico a la zona continental. Llámese a Nayarit, llámese a Sinaloa, llámese a Sonora, a la península de Baja California. Toda esa humedad se va a traducir en una semana de lluvias. Lluvias muy probablemente el lunes, más probable el martes, altamente probable el miércoles y el jueves. Vamos a estar muy al pendiente, como le digo, este es un pronóstico, igualmente se cumple, igualmente la naturaleza no tiene palabra, igualmente puede cambiar en las siguientes 24 horas. Vamos a estar al pendiente esta noche, el día de mañana domingo y en el transcurso de la semana en los programas de noticias. Por lo pronto, tendremos buen clima, veámoslo así.
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3: Arrasa, cómo cambia el, mundo, Facundo. dice Ramón, qué bueno que nos avisas. Y yo pensé, dije, bueno, pues uno cumple, ¿no?, con avisarles, decirles, informarles con tiempo. Para prepararnos, dijo. Qué bueno que nos avisas para prepararnos. Y dije, no, pues este hombre, pues qué bien, ¿no? Hombre prevenido, vale por dos. Yo pensando, ¿no? A como iba leyendo, dije, no, pues este hombre prevenido, sabe de lo que se trata. Dije, ahorita me va a decir que se va a preparar comprando víveres, comprando agua suficiente, ¿sí? Comprando este pan. Ya ve que cuando llueve le da la ansiedad, ¿no?, de comer panecito, pan dulce, ¿no? Y yo pensé que me iba a decir eso. ¿Qué cree que me escribió? Y qué bueno que nos avisas, que nos preparemos para cargar el celular, porque la luz se va a ir, dijo. Porque la luz se va a ir, dice, nomás caen las primeras gotas y se va a ir la luz. Entonces, me voy a preparar, dice, voy a cargar el celular. Fíjate nomás, y yo pensando que el hombre se iba a preparar para comprar una despensa de emergencia, pues víveres ahí, ¿no? No,

de conexión a la red de agua, el Boulevard Porfirio Hernández, acá en el Oxxo de la calle 31. Ya se hizo la chamba esa, ¿no? La reconexión. Para completar la instalación se contempla la incorporación de una pieza de características específicas. El área permanece debidamente señalizada para los conductores que conducen ahí por el bulevar rumbo a Punta Arena. Se solicita a los peatones y automovilistas transitar con precaución. ¡Ándele pues! Continuamos, mis amigos, son las 7:07, aquí en La Madre de Todas, te acompaña Ramón Barrera Estrada. Estas son las buenas, son de las caras, de las de 5,000, se llama El Columpio.

0: Ay, durante toda la tercia, ya ni escuché la tercia, oiga. Usted me dice que me habla de qué colonia. Golondrinas, pongan atención, es música para la CFE. Ah, para los de la comisión, qué buena se la aventaron allá con los vecinos de Golondrinas. A ver, platíqueme, desde la 1 de la mañana se fue la luz.
1: Se fue la luz, y nos hicieron que cortáramos el árbol nosotros, la comunidad.
0: Eso como a las 11 de la mañana les dijeron, corten el árbol ustedes.
1: Mande.
0: Eso fue como en la mañana, ¿verdad? Que les dijeron, corten el árbol ustedes.
1: Vino el carro al modo, vino al modo, ¿no? Que vino y se tiró la zorra. Y yo le digo, ¿qué onda? ¿Cómo nos vas a conectar? Estamos desde la 1 de la mañana. No, me dijo, primero tienen que mochar el árbol y luego vamos a venir a conectar. Y esta onda, le dije, si no es nuestro trabajo, ¿cómo que vamos a conectar nosotros? Si quieren que los conectemos, van a conectar ustedes. ¡Ey! Cálmate, le dije, ¿cómo? No es nuestro trabajo eso. Ustedes tienen una grúa, tienen una canasta, ¿cómo que vamos a correr? Nosotros vamos a quitar el árbol. Y la pinche corriente, ¿qué onda? Le digo yo.
0: Oiga, finalmente le cortaron la corriente. Llegó un vecino ahí voluntario con la motosierra. En 10 minutos cortó el árbol y se quedaron sin luz.
1: Nos quedamos sin luz hasta ahorita. Es hora de que no vienen estos vatos.
0: ¿Número del carro? ¿Algún nombre? ¿El ingeniero? ¿El batillo? Como dice,
1: el batillo
0: algo.
1: Nomás dijo que iba a venir el ingeniero. Sí, vino el batillo y se quedó hasta una cuadra allá. Y me fui porque un primo me dijo, hey, allá están hablando de ti. Me tendí para allá y que le digo, ¿qué onda? ¿Qué se trata? No, me dijo, están diciendo que usted sí. ¿Cómo chingón no me voy a poner renuente si estamos
0: oiga,
1: en la pinchura de la mañana?
0: ¿Y en qué colonia? ¿En qué rumbo de Golondrinas?
1: Golondrina, calle 33, avenida 18, número 573, código postal 85430, en la pura esquina.
0: Bueno, pues ojalá que alguien escuche ahí de la comisión, que ojalá, escuche y les haga el favor, el paro gracias, ahí de conectarlo, porque si no, se van a pasar la noche otra vez sin luz.
1: Otra noche ya, porque ya van a, como quien dice, ya van a ser a 1 de la mañana, es un brinco, y qué onda, ya van a ser cuánto, 24 horas, se pasan de lanza, pues.
0: A ver si no se indignan y luego van a decir, señora gritona, ahí nos está echando en la radio, ahí en la 105.
1: Chingada madre, como está la...
0: Ay, ay, ay. Bueno, pues ojalá que vayan. Ojalá lleguen pronto, señora. Sí. Pues sí, ahí puras palancas ahí. Ay, no. Ándele pues, señora. Gracias. Adiós. Ya se desahogó. Ya se desahogó aquí en la radio. Ay, pero qué bueno se lo aventaron, los vatos de la comisión. ¿Qué onda? ¿Están sin luz? Sí, desde la 1 de la mañana estamos sin luz. Eran las 11. Es que tienen que cortar el árbol. Dijo a los vecinos, oye, pues ¿cómo lo vamos a cortar nosotros los usuarios? Ustedes son los encargados de darle servicio a las líneas, mantenimiento a las líneas. Y no. Vamos a cortar la luz para que corten el árbol. Vamos a suspender el servicio para que corten el árbol. Y sí, los vecinos dijeron, vamos, ahora. Y todavía le dijeron, pero no te vayas, no vamos a tardar. Se va a hacer rápido ahorita, nomás que traigan la motosierra. Y se fueron los de la comisión. Cortaron la línea del suministro y se fueron. No volvieron los compas. No volvieron. Ahí tienen los vecinos en Golondrinas sin luz. Hijo eso. No. Ahora sí que eso es odio. Odio jarocho.
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0: Son ya las 7:20, 7:20 en la madre de todas. 32 grados la temperatura en el puerto.

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5: Son ya las 7:40, 7:40. Saludos al amigo Mara, mi estimado amigo Mara Jorge Silva, allá en la colonia El Rastro. Le enviamos un saludo muy cordial en este fin de semana. A ver, dice, te escuchamos en la Gil Samaniego, una tercia con los Tigres del Norte. Ah, bueno, son las que pusimos ahí hace ratito, ¿no? Ahí son las que salieron, los Tigres del Norte. A ver, dice, mi amigo, aquí está el atardecer, mira qué bonita las nubes. Sí, bonito el atardecer. Sí, pero esas nubes no son de lluvia, ¿eh? No son de lluvia. Bueno, son exactamente las 7:41. Muchas gracias por seguirnos acompañando. Una temperatura muy agradable, 32 grados Celsius. Está soplando vientecito agradable. Muy bien, gente del Centinela, de la Zaguaripa, de la Independencia. Tienen buen clima esta noche. Vamos a continuar con la música. Me están pidiendo también una tercia con Chuy Vega. También Dinastía de los Vega de Hornos, Sonora. Y este tema éxito se llama El Corrida.

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4: Son exactamente las 8, puntualmente las 8 aquí en La Madre de Todas. Muchísimas gracias por estarnos acompañando. Aquí mi compañero Manuel Rábago Parra está reportando un accidente automovilístico. Este accidente se trata de una salida de camino y volcamiento. Esto es lo que está reportando mi compañero. Hace unos 20 minutos ocurrió al sur de Empalme. Se dice que hay personas lesionadas. Así que maneje con cuidado al sur de Empalme. Armando Estrada, muchas gracias. Dice, bueno, una tercia con la Conce. Claro, claro que sí. La abeja miope y el zancudito loco. Saludos a Armando Estrada, que nos acompaña allá en Phoenix, Arizona. Muchísimas gracias a los taxistas, amigos taxistas que ya andan chambeando. Bien sintonizados con La Madre de Todas, 105.3 FM. Aquí está Alfredito Olivas cantando y este éxito que se llama No.

0: Son exactamente las 8:11. Una pausa.
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0: Con mucho gusto estamos complaciendo a nuestro amigo Armando Estrada. Un saludo hasta Phoenix. Nos escucha a través de Alexa. Se pica de

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1: Son ya las 8:20.
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5: Son exactamente las 8:30, 8:30. Nos piden una tercia con Sergio Mendívil. Con mucho gusto les complacemos aquí en La Madre de Todas. Esto se llama Solo por Ego y enseguida llega Amiga Mía.

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1: En un disco que grabé con banda viene incluida esta canción, que a la manera de las huellas se escucha más romántica todavía. Se llama Que no vas a volver. La recordamos esta canción con mucho gusto. Un tema que se apoyó mucho por acá en Guaymas. Gracias para todos ustedes. Esta noche enviamos esto que dice: Que no vas a volver.

0: Bien, bien, ahí quedó esta canción, con mucho gusto. Algo romántico, 100%. Vamos a continuar con más música. Esta canción que va a continuación, para toda la gente bonita que ya nos acompaña, bienvenidos. Recuerden que esta noche es para ustedes y de ustedes.
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Continuamos aquí en el programa Tercia de Reyes, amigos. Faltan 17 minutos ya para que sean las 9 en FM 105. Te recuerdo nuestro número de WhatsApp, 622-165-7866. 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Son exactamente ahora 16 minutos para que sean las 9 en FM 105. Me pidieron esa tercia. Son los invasores de Nuevo León.

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Giovanni Cadena se llama Humilde por Herencia. Este es otro éxito de Giovanni. Este muchacho es acá de La Paz, Baja California Sur, y estuvo así de ser parte de los plebes del rancho. Antología, Giovanni Cadena.

0: Esa canción ya lo hemos dicho en otras ocasiones, pero a lo mejor tú no has escuchado. Esa canción la escribió Shakira. Shakira cuando tenía 16 años y sufrió un desamor. Se llama Antología y ahora la escuchamos en la voz de Giovanni Cadena y su estilo sierreño. Son exactamente las 9. Bueno, faltan algunos segundos, pues si quieres hacemos tiempo aquí para que le den las 9 en punto. Esta noche tenemos un excelente clima, ¿eh? No podemos quejarnos, 32 grados Celsius.
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0: Seguimos aquí en la madre de todas este sabadito ya. Qué rápido, ¿verdad? Se fue al mes de agosto. Ya sé que decimos que tiene 31 días.
4: Mira, mira.
0: Pues se fue rapidito, mi amigo. Se fue rapidito, mi amiga. 31 días de agosto, ¿eh? ¡Qué calorón! Sí, ni modo. Fíjense que viene a propósito de clima. A propósito, viene una semana llovedora. Diga que se lo dijo un loco de la radio. Va a ser una semana muy agradable, la verdad. Tendremos un buen clima. A partir de lunes tendremos muy buen clima. Lunes máximo 34 grados. Martes máximo 33. El jueves y el viernes máximo 32 grados. Y va a decir usted, ah, Ramón está loco. En Guaymas estamos en agosto, estamos en septiembre y llegan a 40 grados. No, déjeme decirle pues, todavía no termino. Tendremos una semana llovedora. Ya son las 9 con un minuto aquí y todavía se mantiene el pronóstico que le dije hoy por la tarde. Va a ser una semana llovedora. Mire, el lunes hay una probabilidad de 60% de que llueva. El martes y el miércoles esa probabilidad de lluvia aumenta a un 70%. O sea, 70% probable que llueva y 30% que no. El jueves hay todavía mayor probabilidad. Aumenta la probabilidad hasta un 80% de que llueva. Claro, podrá llover en la madrugada, podrá llover a media tarde, no sé. Pero de que va a llover esta semana, ¿eh? El viernes todavía hay una probabilidad alta, muy significativa, de 70% probable que llueva. Son pronósticos, fíjese bien, son pronósticos, ¿eh? Nada es la última palabra. No diga, es que el locutor dijo que va a llover y tiene que llover. No, es un pronóstico. Igual se cumple, igual no se cumple, pero esta probabilidad es alta. Ya que hablamos de 70% probable de lluvia, ya pinta, pues ya marca. Ahora, ¿por qué? ¿Por qué tantos días de lluvia, Ramón? Bueno, hay dos fenómenos meteorológicos que se están moviendo en las aguas cálidas del Océano Pacífico. Uno se llama Karina y otro se llama Lowell. Están muy lejos de la costa. No, de hecho, no hay riesgo por esas tormentas tropicales Karina y Lowell. No hay riesgo para la costa mexicana. Llámese Sinaloa, llámese Los Cabos. No hay riesgo. Están muy lejos. Sin embargo, como son dos, imagínense, moviéndose y levantando la humedad y arrojándola hacia la costa. Entonces, eso es lo que va a ocasionar las lluvias. De hecho, este fin de semana está lloviendo muy fuerte en las costas de Jalisco y Nayarit. Y conforme transcurran las horas, el lunes, el martes, el miércoles, esa humedad también pues va a alimentar las lluvias acá en nuestra región. Hay alta probabilidad de lluvias para esta semana. Empezando el lunes, 60%, el martes aumenta a 70% la probabilidad y así. Ahora quiero que me pregunten, ¿va a haber clases? Ándale, pregunta. ¿Va a haber clases, profe? Ah, qué bonita canción. Cornelio Vega nos canta

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4: Esta canción empieza muy lento, lento. Así como que le quieres cambiar a la frecuencia. No le cambies, te vas a perder. Muy buen tema musical. No lo cambies, quédate al final del día.

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6: Me están pidiendo una tercia.
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6: Claro, con muchísimo gusto, seguimos complaciendo a nuestro auditorio que nos manda mensajito de WhatsApp 622-165-7866. Me dijeron, ahí te encargo una tercia con Ariel Camacho y los plebes del rancho. Que en paz descanse este muchachón, Ariel Camacho, ¿eh? Murió trágicamente en un accidente automovilístico. Se llama A Cada Rato, A Cada Rato.

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3: Claro, también no puede faltar en Tercia de Reyes el señorón Lalo Mora, que todavía lo tenemos cantando 30 y tantas primeras.

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1: 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La madre de todas. Muchísimas gracias por haberme acompañado. Ya llegamos a la recta final. Una tercia más que me están pidiendo con el grupo Laberinto. Sí, cierto, se me estaba escapando el grupazo Laberinto, el orgullo de Sonora. Con mucho gusto vamos a complacerles. Y también vamos a dejar aquí a Karim León para que termine el programa con tres pegaditas de Karim León. Muchísimas gracias por haberme acompañado. Buenas noches. Regreso mañana, Dios mediante, en punto del mediodía, a las 12 de mediodía. Los dejo este éxito del grupazo Laberinto, se llama La Potra. Enseguida, Qué Envidia y un corridazo.

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0: ¡Yale! ¡Gracias! ¡Qué chulada! ¡Yale! Aquí andamos en Código con la Brisa. Muchísimas gracias a toda la gente de Sonora. Aquí andamos en Código.
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1: el Miramar denuncian vecinos invasión a la playa. La construcción y ampliación de una casa habitación se encuentra obstaculizando la zona federal marítima terrestre.
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Amigos, amigas, ¿qué tal? ¿Cómo estamos? Excelente domingo para todos y cada uno de ustedes que están en sintonía en el 105.3 de la FM y por supuesto en el www.fm105.com.mx y a través de Alexa, oiga. Alexa, sintoniza FM 105, la madre de todas. Así merengues, nada más dígale a la Alexa y le va a poner todo el cargamento del 24/7 de la buena música. Su amigo y servidor Oswaldo Serna, alias El Master. Oigan, pues sí, ya me están reclamando por acá que si qué ondas, dos domingos no viniste y que esto y el otro. No, hombre, pues andaba de Vacation Club, pero ¿qué creen? Ya llegué. Pero pues ya estaba listo para abordar el vuelo de viaje y de repente voy volteando hacia un lado y ¿quién cree que se me coló? No, estoy diciendo que eres un colado, no, tampoco. Ni un gorrón tampoco, por supuesto. El tremendísimo gallito copetón. Pues ya estamos aquí en Tercia de Reyes, matutinas dominicales. Claro que sí, me ponen por acá, te extrañamos, Oswaldo. No, hombre, imagínense yo. Por supuesto que desde luego que yes. Hoy domingo 30 de agosto, oiga, 30 de agosto, se va un mes. Y ya prácticamente, como dicen por ahí, ya cuiteó este año. Doña Norma, saludos, excelente domingo, tremendísimo Pascual, saludos. Nos estaban escuchando desde Los Mochis, Sinaloa, me ponen por acá desde muy temprano.

temprano esperando las tercias de Reyes. Mándanos algo especial para acá en Los Mochis. ¿Cómo no? Claro que sí. Gracias por estar en sintonía. Allá en Hermosillo, Sonora. Claro que sí, doña Carlita. Saludos cordiales. Mira nada más, Claudia Zavala también nos dice presente en este programa. Quiero informarles que este programa es una edición especial. ¿Saben por qué? Porque vamos a dedicarlo a uno de los grandes. Ya se nos fue precisamente, pues falleció el 28 de agosto. Hoy estamos a día 30, pero me di el paréntesis de comunicar ahí a producción que si podíamos hacer un especial al señor Alberto Aguilera Valadez, más conocido como Juan Gabriel. 28 de agosto del 2016 fallece este gran ícono de la música regional mexicana, música mexicana, pero pues sin duda alguna dejó un legado, ufa. Bastantes canciones, colaboraciones, cantautor. ¿Qué les puedo decir? Amigos, amigas, 22-202-86, teléfono en cabina, 622-165-7866. Manda tu mensaje rapidito porque las tercias ya están llegando. A ver, es para no quedarme con ninguna pendiente. ¿Cómo la ves, mi tremendísimo? La tercia de Juan Gabriel, aquí la tenemos. La primera de tres, El Farsante. Que eras

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3: Daños materiales dejó choque de camión urbano contra vehículo a la altura de la Plaza Ley El Vigía. Un señalamiento de alto fue derribado por un vehículo en el Boulevard Las Plazas.
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7: Amigos, amigas, 6 de la mañana con 34 minutos en el puerto de Guaymas, 27 grados centígrados. ¿Cómo la ven, eh? Va a estar bueno el asuntacho. La máxima 33 y 27 la mínima, amigos y amigas, en este dominguito 30, domingo 30. En este programa de Tercia de Reyes especial para Juan Gabriel, a recordar su gran legado. Y por cierto, hay un invitadazo, un grupo, un conjunto invitado a este programa que ya está acomodándose para dar la primera de tres de la tercia. Ellos son Conjunto Primavera. Ahí está complaciendo la tercia mi tremendísima y queridísima Flor. Conjunto Primavera, a petición de nuestra buena amiga y fiel radioescucha. Tere Mendoza, excelente domingo.

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1: Amigos, amigas, 6 de la mañana, 47 minutos en el puerto de Guaymas. Llega la tercia de Lorenzo de Monteclaro. La primera de tres. ¡Ey! Hasta el fraccionamiento Héroes del 13 de julio se va esta tercia.

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5: Amigos, amigas, 7 de la mañana con 12 minutos en el puerto de Guaymas. Tenemos una temperatura de 29 grados centígrados. Está rico y sabocho, ¿verdad? Lo que es esta mañana de domingo 30 de agosto. Y le recordamos, estamos en Tercia de Reyes Matutinas Dominicales, por supuesto, llevándole a usted lo mejor de las tercias. En este programa especial a uno de los grandes, a Juan Gabriel. ¿Cómo la béisbol? Fíjense que estaba checando por acá información respecto a este gran cantante que se nos fue en el 2016, 28 de agosto, ¿verdad? Bueno, pues, ¿quién se queda hoy con las regalías de las canciones de Juan Gabriel? Muchos aquí chateando, preguntando en lo que es el chat de aquí de la cabina, que por cierto, por este medio, pues también pueden pedir sus tercias, 622-165-7866. Oigan, pues fíjense, Alberto Aguilera Valadez, más conocido como Juan Gabriel, ¿no? Lo que viene siendo el llamado Divo de Juárez, ¿verdad? Fíjense que deja más de 1800 composiciones, dejó, y pues muchas de ellas interpretadas por otros artistas y traducidas a diferentes idiomas, de acuerdo con registros biográficos ampliamente pues ya difundidos, ¿no? Y sus canciones pues han sido interpretadas

0: Especularon mucho. Oye, ¿qué onda? ¿Qué pasó? Ahora sí, como el meme, ¿no? Oigan, ¿qué pasó con la herencia de Juan Gabriel? Claro que sí. Por acá nos dice, mándanos algo de Paquita la del Barrio, Master. Te estamos escuchando en las Cholondrinas. Claro que sí. Laurita Grajeda, ¿cómo andamos? Saludos cordiales. Ya se reporta. Anda de mecánica ahí en el refri. No, me comenta por acá. Quiere algo de banda machos. Con gusto. Por acá nos dice, Master, te escuchamos en San Carlos, en Sector Ranchitos. Claro, por supuesto. Ahí le vamos a mandar algo de Grupo Laberinto. Andan preparando todo. Mira nada más qué chulada. Nos mandan una foto. Ya están desayunando los crudelios de este domingo. Un domingo sin crudelios no es domingo, oiga. Un clamatito y, ¿qué creen? Unos tacos de birria. Tacos de cabeza, qué ricura, ¿verdad? Provechito, unos huevitos rancheros, mira nada más, ¿cómo no? En especial para Juan Gabriel, esta tercia se va a ir nada más ni menos que hasta la colonia petrolera, oiga. Llega Paquita la del Barrio, la primera de tres, cheque en blanco, ¿cómo la ve? ¿No? Doña Norma, una tercia de Julión Álvarez, claro que sí, ahorita se la mandamos con mucho gusto, mira nada más, empezamos a hablar y empiezan a caer como pedazos. A ver, vamos a hacer un breve paréntesis. En Osmochi, Sinaloa, Master, te escuchamos. Saludos. Tere Domínguez también se reportó. Quiere la tercia de los dos carnales. Ahorita se la vamos a mandar, no se me desesperen. Por acá me dicen, mándanos una tercia con Tropicalísimo Apache. Queremos bailar la tremendísima mini. Aquí merengues en Guaymas Norte, en Ocotillo 1. Nos manda foto. Está cocinando y también lavando. ¿Cómo la ve? Es que es domingo. ¿De qué? Domingo de planchar, de lavar, de hacer la talacha. Talacha, y no es talacha playera, es talacha en la casa, oiga. ¿Cómo dicen por ahí? Alzando la casa. Claro que sí, por acá nos mandan más fotos. Mira, nada más que chula. ¿Dónde andas, mi tremendísimo Chepo de la Torre? En Miramar, qué bárbaro. Mira nada más esta foto que nos mandan. Un torcidito o un virote, ¿no? Partido en dos, con mantequilla así, bien doradito. Y una tacita de café con leche. ¡Uf, qué bárbaro! Mi tremendísimo gallito copetón.
1: ¿Ya tomaste café?
0: No, hombre, lánzate al Oxxo y por un cafecito, córrele. ¿Que no quieres ir? Mira nada. A ver, hazte para allá. No, hombre, pues uno hace todo por él, pero fíjense, me lo llevé de vacaciones. Cuando ya estaba a punto de abordar el vuelo, volteé así a la izquierda y sentía que me picoteaban así la pantorrilla. Y era el gallito copetón. No, pues ya. No, hombre, no te estoy diciendo gorrón ni nada, para nada. Sí, hombre, hoy te vamos a ir por café, lánzate para allá, ándale. Dani López, qué bárbaro, tenía rato que no sabía de ti, Master, claro, escuchando allá en Zitácuaro, una tercia con Juan Ortega. Ahorita vienen las tercias así para bailar del bailongo. Para quienes ya están preparando la escoba y lo que viene siendo el trapeador. La primera de tres, cheque en blanco, Paquita la del Barrio. Amigos, amigas, esto es Tercia de Reyes, Matutinas Dominicales, edición especial a Juan Gabriel.

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3: En Guaymas llueve con granizo. La precipitación alcanzó los 60 milímetros de lluvia en un lapso de una hora y media. Además, rachas de viento de 35 kilómetros por hora.
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7: Amigos, amigas, 7 de la mañana con 43 minutos. Estamos en Tercia de Reyes. Viene llegando la primera de tres de Julián Álvarez. Afuera está lloviendo. Hasta las golondrinas se va esto de Julián Álvarez. Y también en Niza nos estaban pidiendo una tercia de este gran cantante.
8: Miro

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0: Amigos, amigas, 7 de la mañana con 56 minutos en el puerto de Guaymas. Tenemos una rica temperatura de 29 grados, 28, perdón. Mira nada más, sube y baja esto. ¿Cómo está el asuntacho por ahí? Y es momento de los cumpleañeros de este dominguito rico. Oiga, en este domingo 30 de agosto, ya se fue el mes de agosto, ya llega septiembre. Oiga, ¿cómo la ve? Fíjense, vamos a felicitar a Ernesto Pérez, él cumple 18 años, está escuchándonos en el Centinela. Y por supuesto también a Sergio Gracia Domínguez, que cumple 70 añitos. Tremendísimo. Coque Alcántar está de manteles largos también. Su sobrina Nidia, ella está cumpliendo años, escuchándonos en los Mochis, Sinaloa, claro que sí. En Nayarit, ¿por qué no? Ya se reporta doña Alicia. Quiere felicitar nada más ni menos que a su nietecito Jorge Esteban. Hoy cumple 3 añitos, ¿verdad? Por acá nos pone, claro que sí. A ver, amigos y amigas, cumpleañeros de este domingo 22-202-86. ¿A quién quieres felicitar? 622-165-7866. Nos ponen por acá, Master, te estamos escuchando en Loma Linda desde muy temprano. Excelente programación. Bueno, ustedes hacen la programación de este domingo. Les recuerdo, son Tercias de Reyes, 3 canciones de tu artista, grupo, banda, solista favorito.
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0: Le recordamos, estamos en una edición especial de Tercia de Reyes, a nada más ni menos a uno de los grandes, a Juan Gabriel, que lamentablemente en el año 2016, un 28 de agosto, se nos adelantó. Oiga, fíjense, por acá me comentan, oye Master, ¿qué onda con el nombre Juan Gabriel? Si su nombre Alberto Aguilera Valadez, pues mira, ya como muchos sabemos, hay que recordar que pues antes de ser famoso, este gran cantante que deja un legado enorme, tenía un nombre artístico o un seudónimo, llamémosle así, ¿verdad? Adán Luna, ¿cómo la ven? Era cuando apenas con sus primeros pininos, ¿verdad? Muy buenos días, 105.3, ¿quién nos habla?
2: María Cabullón, hijo. Buenos días.
0: Buenos días.
2: Don mamá, los cumpleañeros, es 30 de agosto, Día de las Rosas.
0: Así es, a todas las rosas. De hecho, pero aquí...
2: Poner rosita de olivo para oírlas, ¿no?
0: Ándele pues, buena gracias, petición. Fíjese, gracias, y aquí
2: gracias,
0: tengo...
2: Gracias, bye, bye.
0: Bye, bye, hasta luego, claro que
2: bye,
0: sí.
2: Bye, bye, adiós. ¿Qué cochas?
0: Dijo el otro. Oiga, ¿dónde está escuchándonos? ¿Dónde está escuchándonos, oiga?
2: Gracias.
0: Ah, saludos, hasta luego. Claro bye, que sí, bye. Oigan, por cierto, sí, Día de la Rosa, el Santoral, ¿verdad? Por acá tenemos, miren, más mensajes están cayendo. A ver, como les comentaba, fíjense, Día de las Rosas. A Rosa Isela García Silva me ponen por acá. A Rosa Amelia Hernández. Mira nada más. Rosa María Flores. Rosa Vázquez. A todas las rosas. Mira, Rosa María Maitorena también. Vamos a mandarle un saludo muy cordial. También, mira, Rosa Isela, ¿qué onda? ¿Qué andas haciendo? Ahí en Empalme, mira, nos manda una foto. Qué envidia, la verdad que sí, Se está echando unos taquitos de birria. No, hombre, para mí que anda Crudelia. No, hombre, es que será cierto eso, Oigan, dicen que un domingo sin Crudelios no es domingo, ¿verdad? Oye, les comentaba en esta edición especial de Tercia de Reyes a Juan Gabriel. Pues Juan Gabriel elige lo que es el nombre de Juan, pues a nombre de su gran maestro, ¿verdad? Juan Contreras. Y Gabriel, pues por su papá que lamentablemente fallece también cuando él estaba chiquillo. Muy buenos días, ¿quién nos habla? Rosa María Carrillo, claro que sí. Estamos al aire. A ver, ¿qué otra rosita, oiga?
2: Cabullo.
0: Muy bien. Se escucha muy lejos, oiga, se escucha muy lejos.
2: ¿A quién puedo traer a la Rosa María Cabullo?
0: Ándese, pues. Perfecto. Adiós. Saludos. Adiós. Oigan, por cierto, por acá me dicen, Master, mándanos algo de la banda La Tracalosa. Con gusto se lo vamos a mandar. Aquí también Laurita Grajeda me está pidiendo algo de La Tracalosa y se lo vamos a mandar también. En Empalme. En Empalme, la tremendísima Jessica dice que anda lavando. ¿Cómo la ven? No, hombre, es que muchos dicen, no, es muy temprano para andar lavando y todo, pero hay que ponerse las pilas porque el día se va como si nada. Ahí viene. La primera de tres de Banda La Tracalosa, Doble Vida, oiga. 8:01 a.m. en el puerto de Guaymas. Estas son Tercias de Reyes Matutinas Dominicales.

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Así es, amigos, amigas, 8 de la mañana con 24 minutos en el puerto de Guaymas, en este día domingo 30 de agosto, Día de las Rositas, oiga, claro que sí, Rosicela Talamantes, saludos cordiales, un saludo muy especial, y claro, la lista sigue llegando por acá, nos dicen, Master, te escuchamos en San Carlos, mándanos algo de Juan Ortega, fíjense que Dani López, también ahí en Zitácuaro, nos pidió de Juan Ortega, no, eso es todo. Rosa Carmina, escuchándote en San Carlos, ahí en sector Ranchitos también, saludos, claro que sí, y por supuesto, Rosa Isela García Silva, Rosa Amelia Hernández, Rosa María Flores, Rosa Vázquez, Rosa María Maitorena, y la Rosita, ¿sabe quién más se llama Rosita en este santoral, ¿no? El 30 de agosto, por acá nos dicen, Master, te escuchamos en la termoeléctrica, saludos, claro que sí, desde muy temprano. Oigan, por cierto, me están comentando que en Punta Arena, pues, el mismo pesar de siempre, ¿no? La sea, que no hay agua, oiga, les mandaron poquita agua, no sean malosos, oiga, mándele poquito más, pero con más presión, porque nomás se llenan algunos tambos ahí a la mitad y luego se quedan sin agua. Y también por acá me preguntaban que si ya cayó la pensión, el depósito del IMSS en Bancomer, a ver quién ya checó para que nos mande por ahí el reporte si ya cobraron. Tengo entendido que es el primer día hábil, ¿verdad? Del mes de septiembre. Vamos a ver qué ondas, quién nos dice, qué gestos hacemos. Amigos, tenemos una temperatura en el puerto de Guaymas de 28 grados centígrados. Bueno, 33 la máxima y la mínima 27. Oigan, me dicen por acá en Empalme la tremendísima Jessica. Yo sí, ya estoy lavando. Ayer volví a lavar hasta el calcetín del gato. Eso es todo, qué bueno, ¿por qué no, verdad? Master, mándanos algo acá en Ampliación Independencia. Te escuchamos. Claro que sí, queremos bailar. Híjole, qué bárbaro. Amanecieron muy bailadores el día de hoy. 8 de la mañana, 26 minutos. Llega Juan Ortega, la tercia de Juan Ortega, la primera de tres, el bolero.

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1: Ahí viene. Saludos también a Rosa Zazueta, que ya se hace presente aquí en la calle 25. También a su hija, a todas las Rositas.

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3: Daños materiales dejó choque de camión urbano contra vehículo a la altura de la Plaza Ley El Vigía. Un señalamiento de alto fue derribado por un vehículo en el Boulevard Las Plazas.
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8: Amigos, amigas, el gallito copetón haciendo de las suyas aquí en cabina. No, hombre, les comentar. Ya, hazte para allá. Ándale, pues, allá, al rincón. ¿Te dolió? A ver, ven para acá. Ya, pobrecito, sí, no sé, me pasé. Estuvo fuertecito, ¿verdad? No, es que eres bien metiche, la verdad que sí.
7: ¿Ya tomaste café?
8: No, sí, ya tomé café. Es más, vete por otro ahí al Oxxo, córrele. Amigos, amigas, tenemos temperatura de 29 grados en el puerto de Guaymas. Fíjense que, pues ahí refrescando lo que viene siendo la información respecto al clima. Pues fíjense que tenemos una humedad de 77%, precipitaciones están al 36%, y pues con esta temperatura de 29 grados, pues se pone chucuresco el asunto. Juan Manuel Rentería, saludos cordiales, ya se reporta a la base, cómo no, a los chivos del Centinela me pone por acá. No seas así, Master, porque de verdad, felicitaciones a Rosa Zazueta también, e hija aquí en la calle 25, y nos ponen por acá. Buenos días, Master. Te escuchamos en la Yucatán. La birria ya está lista. Matute Olvera, saludos cordiales. Un domingo sin birria, pues se da cuenta que no es domingo, ¿verdad? Un domingo sin crudelios. No, hombre, luego me mandan acá una foto. Un clamatito salseado con mucho hielito, limón y todavía una varita de apio para curarla. No, hombre, si dos que tres se la aventaron desde el jueves. Hay quienes agarran la jarra desde jueves, viernes, sábado, domingo. Y todavía parte de lunes. ¿Cómo la ves, gallito copetón? ¿Tú no te echas unas zambarinas? No, es que tú te pasas. Tú eres de Bacanora para allá, para arriba, ¿verdad? Me gusta bailar la... Amigos, amigas, viene llegando la tercia de la brisa, la primera de tres. Estamos en la hora de tercia de Reyes Matutinas Dominicales de Cumbias. 8:38 en el puerto de Guaymas. Excelente domingo para todos. 22-202-86, teléfono en cabina.
1: Y

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1: un choque por corte de preferencia se registró en el Boulevard Luis Encinas, en el sector Miramar. Dos vehículos presentaron daños luego de participar en un choque en la colonia Luis Donaldo Colosio.
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6: Amigos, amigas, Pauta Azul va llegando, la primera de tres, pan con café. ¿Ya tomaron café, oiga? ¿O no han tomado? Esta tercia se va hasta Empalme, a la Ronnie Camacho, porque Empalme es territorio 105.

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Excelente, excelente. Muy bien, amigos. Continuamos ya la última hora, ya la última hora de jalón de las tercias de Reyes Matutinas Dominicales en un programa especial, un programa que le estamos dedicando a uno de los grandes de la música mexicana, Juan Gabriel. ¿Cómo le ven, eh? Amigos, tenemos 31 grados en el puerto de Guaymas. La temperatura se reinicia en lo que viene siendo la información. Humedad 63%. Probabilidad de precipitaciones 20%. Bueno, vamos a ver cómo se desenlaza este asunto de lo que viene siendo el clima, ¿verdad? Fíjense que en esta edición especial de Juan Gabriel que estamos haciendo, pues hay varios datos muy interesantes. Sabemos muchos ya la historia de cómo viene desde abajo, la historia de uno de los grandes. Fíjense, entre algunos datos así que podemos mencionar interesantísimos, pues la primera composición que escribió este gran ícono, su primera canción, se tiene datos que fue a los 13 años, mientras vivía en una escuela internado ahí en Michoacán, lugar del que logró pues escapar, ¿no? De esa misma, y por supuesto a la misma edad de 13 años. Oigan, por cierto, también tiene un récord, bueno, ¿cuántos, no? ¿Verdad? Éxito récord de álbum de recuerdos, volumen 2, allá por el 1984. Fíjense, rompió récords en ventas en lo que viene siendo con ese material discográfico, pues en México, y su famoso tema que muchos han de recordar, Querida. Se mantuvo, fíjense, en el primer lugar de popularidad durante todo un año. ¿Cómo la ven, eh? Fíjense que hay algunos hitos ahí en lo que respecta en Bellas Artes, pero fíjense, en el año de 1990 se convirtió en el primer artista de música popular en presentarse en Palacio de Bellas Artes, pues ahí en la Ciudad de México. Fíjense nada más, pero no solamente él, sino que acompañado por la Orquesta Sinfónica Nacional, totalmente un recinto, ¿no? Pues hasta entonces reservado para la alta cultura en lo que viene siendo en nuestro país. Oigan, me dicen por acá, Master, estamos degustando unos ricos huevitos rancheros, ¿gustas? No, hombre, qué malosos son. Acá mero te escuchamos en la colonia Golfo de California. Mándanos una tercia de Grupo Laberinto. Ahorita viene. Tengo bastantes tercias por delante, ¿eh? Bastantes llamadas hemos tenido, bastantes mensajes. Y pues como cada domingo siempre quedo debiendo tercias, porque la verdad que sí, ustedes hacen la programación, el programa, y debido al éxito obtenido. ¿Cómo la ves, mi tremendísimo? Hombre, pues así es. Amigos, amigas, Juan Gabriel, la tercia, la primera de tres. Buenos días, señor Sol. 9:03 a.m. en el puerto de Guaymas. Excelente domingo para todos.

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9: Amigos, amigas, 9 de la mañana, 25 minutos en el puerto de Guaymas, hasta Empalme, ahí en Los Palmares, se va la tercia de los traileros del norte, cuando nadie te quiera, la primera de tres.

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3: En Guaymas llueve con granizo. La precipitación alcanzó los 60 milímetros de lluvia en un lapso de una hora y media. Además, rachas de viento de 35 kilómetros por hora.
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1: El Miramar denuncian vecinos invasión a la playa. Una construcción y ampliación de una casa habitación se encuentra obstaculizando la zona federal marítima terrestre.
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0: Amigos, amigas, 9 de la mañana con 47 minutos en el puerto de Guaymas. Ya estamos solamente ya al último jalón y en la última tercia de Reyes. En este dominguito 30 de agosto, en donde pues la temperatura a esta hora, 9.48, tenemos de 31 grados centígrados. Oiga, ¿cómo la ven? Híjole, qué barro. Bastantes llamadas, bastantes tercias. Van a quedar pendientes algunas, como siempre de costumbre. Tenía que ser, ¿verdad? Tenía que ser, ni modo. Desde las 5 pasaditas, 5:30, ya andamos por acá temprano. Y por supuesto, recibiendo sus llamaditas, que con mucho gusto lo hacemos. Y más en esta edición especial a Juan Gabriel. ¿Cómo la ven? ¿Qué les pareció? Excelente, ¿verdad? Por acá nos dicen, Master, mándanos una tercia de Vicente Fernández. Te estamos escuchando en el Centinela. Claro que sí, un saludo muy cordial. Y a todas las rositas, porque día de las rosas. A las rosas de Guadalupe también, dijo el otro, ¿verdad? Por acá nos dice, Master, te estamos escuchando en Empalme, acá en la Jordan. Saludos. Pues ya prácticamente nos vamos a despedir con esta tercia de Vicente Fernández, pero sin antes recordarles lo que viene siendo alguna de las colaboraciones únicas. Y los famosos dúos, ¿verdad? Que Juan Gabriel deja como pues un legado exclusivo. Fíjense, colaboraciones clave, así que podemos decir de Juan Gabriel. Bueno, no puede faltar Rocío Dúrcal, ¿no? Hombre, una mancuerna pues muy legendaria, ¿verdad? Totalmente con ella, tanto éxitos románticos y por supuesto éxitos rancheros. Fíjense que con Juanes también hizo colaboración Juan Gabriel, la rolita está la de Querida, ¿verdad? Si más no me acuerdo o no me equivoco. Marc Anthony, Vicente Fernández. Pues ya en sus años mozos por allá, Isabel Pantoja, hombre, bastantes dúos o bastantes duetos hizo Juan Gabriel con lo que viene siendo con esos grandes éxitos y colaboraciones que dejan, mucha huella. Dejan la vara alta, ¿verdad? Hombre, que sí, exactamente. ¿Cuántos grados tenemos? No alcancé a escucharte, Osvaldo, me pregunta Claudia. 31 grados centígrados en el puerto de Guaymas. Amigos, amigas, yo me despido con permisito. Ven para acá, ven para acá. No, no, no, no te vayas todavía, despídete. Ya, ya te puedes ir. Tómale, pues.
1: ¿Ya tómate café?
0: Sí, ya, ahorita, ya, ya, ya. Fueron como tres. Sí, porque el gallito copetón no se aguanta, oiga. ¿Qué le vamos a hacer? Con permisito, se van a quedar con las noticias dominicales. ¿Saben ustedes por qué hay noticias los domingos? Aparte de que somos FM 105, el poder de la información, es porque alguien tiene que decirlo. La primera de tres, Vicente Fernández, lástima que seas ajena.

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Buenos días, muy buenos días en este Domingux, este día domingo, que ya estamos a 30 de agosto del 2026, el penúltimo día del mes de agosto que está por ya finalizar, pero pues hasta que caiga el lab número 27. Ahorita por lo pronto es domingo 30 de agosto del 2026. Una mañana agradable. No está haciendo calor. Está muy, muy a gusto. Bueno, dijo aquel, sin frío, sin calor, la mañana de este día. Y bueno, pues qué agradable la mañana. Me vine ahorita de reite con el amigo Nando Angulo. Cómo tenía tiempo yo que no lo miraba, y es de Empalme. Usted va a decir, ¿es de Empalme? Pues sí, pero por sus actividades, ¿no? Las actividades de cada quien. No nos vemos, él ahí en su vehículo de alquiler, y pues yo aquí, ya saben, como siempre, para llevarles a informarles las informaciones de todo lo que se ha generado en el transcurso de las horas, desde la noche de ayer, madrugada de hoy, hasta este momento. Pues que desde anoche está programado la lluvia, no ha caído todavía, no hay nada todavía, pero sí hay una probabilidad de lluvia, dice, para hoy domingo, probable precipitación, un 42%, es mucho, sí. Entonces quiere decir que en el transcurso de las horas, pues va a pegar una llovidita, y una humedad de 63%, que no se siente tampoco, de la humedad, y el viento de 19 kilómetros. Pues para hoy sí está pronosticado la lluviecita. Y luego por acá, para mañana, mañana en Guaymas, Empalme, San Carlos, el Valle, clima caluroso, mañana que ya vuelve toda la normalidad, que los muchachos ya van a la escuela, y bueno, mucha actividad desde temprano, así que entre más tempranito se levante y haga lo que tenga que hacer, pues verá que le va a rendir muy bien el día. No a las carreras, ay, que se me hizo tarde, ay, que ya no vamos a llegar a tiempo, va a estar cerrada la escuela y malamente la cierra. Bueno, una serie de cosas. Pero se levanta temprano y acostumbra a levantarse a los muchachos también temprano, pues no va a tener ningún problema. Y dice, clima caluroso para mañana, con temperaturas máximas de 35 grados a 36, una mínima de 27, con cielo parcialmente nublado y probabilidad de chubascos o tormentas debido al monzón mexicano. Ah, para mañana también. Bueno, eso es lo que dice el pronóstico para el día de mañana. Pero por lo pronto le digo, usted, las actividades que tiene que hacer a partir de mañana, cuando los niños regresan a clases, cuando el papá, la mamá, el abuelo, la abuela, que llevan a los niños a preescolar, al kinder, pues le llaman, y que van preparados ya para no llorar, dicen, pero pues si los ven que están llorando, pues van a llorar ellos también. Y ya las maestras ya les dicen, aquí déjenlo, ándele, aquí déjelo, y camine para allá, póngase allá donde no la vea, porque entre el niño la está viendo, va a estar llorando.
y usted va a hacer lo mismo. Bueno, así son tantas cosas, ¿no? Cada año es lo mismo y en lo que es en primaria también es lo que sucede. En primer año, segundo, creo que todavía hasta tercero. Y ya, pues a secundaria es un poquito menos. Es un poquito menos. Ya empieza la actividad, como le digo, y que les vaya a todos muy, pero muy bien. Mucha suerte a todos. Duérmanse temprano, así como en diciembre, que quiere que le amanezca algo, pues acuéstese temprano y le va a amanecer pues el día de clases. Aquí en lo que es en la región de Guaymas, empalme sus valles, la actividad y el recorrido, eso que ni qué, el recorrido mañanero, pues a diferentes escuelas y todo. Ya Oscar Córdoba, platiqué con él hace unos días, salió publicado en periódico El Vigía, de que ya estaban listos, preparados para el día de mañana. Para el día de mañana, primer día de clases, y que les vaya muy bien. Dice por allá, a propósito de clases, pues fíjese que allá en Hermosillo, bulevares como Quiroga, García Morales, Solidaridad y José María Morelos, además de las calles Rosales y Pino Suárez, registrarán mayor carga vehicular durante los primeros días del regreso a clases en Hermosillo. Pues no nomás los primeros días, sino que ya es una actividad que de lunes a viernes estar acudiendo temprano a los diferentes centros educativos. Manuel Arbizu, policía municipal, en retiro de 31 años de servicio y quien fuera encargado del dispositivo de tránsito para una movilidad segura e incluyente, el llamado DITAM, explicó que el incremento en el flujo vehicular se concentrará principalmente en vialidades que conectan con avenidas principales, colonias, fraccionamientos y zonas escolares. Esto allá en Hermosillo. Y vámonos aquí a lo que es la región Guaymas-Empalme. Pues aquí en Empalme, pues no hay, digamos, muchas calles y todo eso, sino las avenidas principales, las avenidas, lo que es la Reforma y lo que es la Héroe de Nacozari, para trasladarse a sus escuelas donde van los niños. Ahí es donde se aglomera el paso vehicular, y luego también por allá en las otras colonias. En fin, manejar con mucha precaución. Aquí en Guaymas, pues todo lo que de allá desde Guaymas Norte, que empieza la actividad, ahí maneje con mucha precaución, de que el semáforo ya se está apagando en verde y aplástele. No, pues ya se puso el semáforo, cambió de verde. No le busque, porque el otro también está desesperado por darle, y ahí es donde empiezan los problemas. Así que vale más mejor tranquilino, buen amigo, de todo lo que, de los muchachos que van a las escuelas, y usted, pues también a manejar con mucha precaución, muchísima precaución, ahí a los centros educativos a donde usted se dirige. Entonces vale más no buscarle, como luego se dice, y hacer las cosas tranquilos, manejarse, levantarse temprano. Son
las 10:17, el regreso a clases. Y ahorita, pues, me imagino que los que andaban de vacaciones y que van llegando apenas anoche o que van a llegar apenas hoy en la mañana y que tienen que comprar esto, lo otro, y ahí andan en las vueltas, dígase en sus vehículos, en lo que es en camiones, lo que es también lo que es en vehículos de alquiler, bueno, o caminando, hay que hacer las cosas con mucho cuidado, con mucho cuidado. Por acá le voy a dar a conocer algunas otras informaciones. Dice por aquí,

¿Cuántos alumnos regresan a clases ahorita? Ahorita le informo, por supuesto. Dice, a ver, aquí en esta noche, a ver qué fue lo que pasó. Una balacera se registró al interior del Centro de Usos Múltiples, el CUM, y el incendio del RIN previo al día de la Noche Suprema. De acuerdo a la información recabada en el lugar, testigos señalan que se escucharon decenas de intercambios de bala y las personas corrieron para ponerse a salvo. Los hechos ocurrieron alrededor de las 20:30 horas en el CUM de Hermosillo, que se encuentra en Perimetral Norte y Solidaridad. De acuerdo a fuentes oficiales, no hubo personas lesionadas ni decesos. En el lugar estuvieron cuerpos de emergencia y de seguridad, como la Fiscalía General de Justicia del Estado. La Mesa Estatal de Seguridad informó que, derivado de los actos vandálicos registrados en las instalaciones deportivas donde se llevaría a cabo una función de boxeo entre influencers, el evento queda suspendido. La suspensión obedece a que el promotor del espectáculo, aun cuando contaba con los permisos de protección civil emitidos por el Ayuntamiento de Hermosillo, no garantizó las medidas de seguridad a las que estaba obligado a proporcionar para la realización del evento. Asimismo, se precisó que cualquier reclamo relacionado con la venta de boletos deberá ser dirigido al propio promotor, responsable de la organización y comercialización del espectáculo. Finalmente, la Mesa Estatal de Seguridad aclaró que los actos vandálicos registrados estuvieron dirigidos a la producción y organización del evento y no a los espacios públicos ni a las personas usuarias de los mismos. No se reportaron personas lesionadas. Las autoridades ya realizan las acciones correspondientes para identificar y detener a los transgresores de la ley, quienes deberán responder ante la autoridad competente. Son las 10 con 22 minutos, 10 con 22 minutos, dice por acá en estas fíjese, me llama la atención esta otra nota y espero que también usted le ponga atención. Fíjese lo que se construyó en 1922. El ingeniero mecánico estadounidense Ellis Steadman comenzó a construir una pequeña casa de verano allá en Massachusetts. La estructura inicialmente no tenía nada fuera de lo común. Contaba con un armazón de madera, suelo y techo construidos de madera convencional. La diferencia apareció cuando llegó el momento de levantar las paredes, según información recopilada por los medios y registros históricos. Steadman decidió utilizar periódicos usados como material de construcción para
experiencia.

0: alimentar con sus propiedades, según información. Lo que comenzó como una prueba terminó creciendo hasta convertirse en una vivienda que incorporó más de 100,000 periódicos. O sea que fue construida esta casa con puros periódicos. Puros periódicos. Son las 10 con 24 minutos. 10 con 24 minutos. Y tengo otras informaciones que le voy a dar a conocer. Dice por allá, a ver, ¿dónde fue esto? ¿En Hermosillo o fue en Ciudad Obregón? Esto que ocurrió por allá, a ver. Elementos de bomberos, en Hermosillo fue. Elementos de bomberos atendieron cerca de la medianoche el reporte de una persona que se encontraba en lo alto de una torre eléctrica de la Comisión Federal de Electricidad sin poder bajar por sus propios medios. ¿Y quién lo subió? Tras recibir el llamado, acudir al lugar de manera inmediata, los bomberos adscritos a la estación 1 Jesús Romero y Gerardo Gutiérrez, bajo el mando del oficial Pedro Paz, localizaron al hombre, 57 años, a una altura superior a los 20 metros. Ante el riesgo que representaba la altura para el individuo, quien había subido a la estructura y posteriormente ya no pudo descender, los primeros responsables llevaron a cabo las maniobras necesarias para efectuar un rescate seguro, logrando bajar a la persona sana y salva. Una vez en tierra, la persona fue entregada a los servicios de emergencia para su valoración y posterior traslado para recibir la atención necesaria. Bomberos reconoció la labor y coordinación de los elementos participantes en este rescate, quienes mediante capacitación, trabajo en equipo y aplicación de técnicas lograron concluir exitosamente la atención, y no le pasó nada a esta persona de 57 años. Qué bueno. Son las 10 con 27, las 10. Sí, 10 con 27 minutos, 10 con 27, y luego por acá dice, a ver, en esta otra nota informativa, ¿en qué colonia fue esto? Un joven de 27 años, ¿qué está pasando? Es lo que le digo yo. ¿Qué está pasando con esta nueva generación? Identificado como Josué, fue detenido luego de presuntamente amenazar a su madre y causar daños al interior de su vivienda. Esto por allá en la colonia Floresta, en Hermosillo. De acuerdo con el reporte, la víctima de 45 años de edad señaló que alrededor de las 7 de la tarde, en la calle Geranios Poniente, su hijo arrojó muebles y electrodomésticos dentro de la vivienda, Además, presuntamente la amenazó con quemar la casa y con matarla si lo corría del domicilio. Tras los hechos, elementos de seguridad realizaron el arresto de Josué. El joven fue turnado ante el Ministerio Público, donde se determinará su situación legal conforme a las investigaciones correspondientes. Son las 10:29. 10:29. Hay algunas otras informaciones que le voy a dar a conocer a usted en esta mañana de hoy Domingux, de hoy domingo, que me imagino ha de andar con mucha actividad usted, ¿no? Con mucha actividad ahorita, que se está preparando para salir de su casa a realizar compras, o va llegando, que usted ya salió temprano para aprovechar lo nublado, como luego dicen, y así sucesivamente. Voy al corte, regreso, no tardo. 10:29.
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3: El clima está mandando señales y sería un error ignorarlas. El fenómeno El Niño se fortalece en el Pacífico y las previsiones meteorológicas apuntan a que durante los próximos meses podría alcanzar una intensidad considerable, con efectos que para México y particularmente para Sonora obligan a mantener la atención puesta en lluvias, vientos, ciclones y posteriormente en la temporada invernal. En Guaymas y en Empalme ya hemos recibido algunos avisos de lo impredecible que puede resultar el comportamiento del tiempo. Las lluvias recientes han sido inusuales, pero curiosamente, el elemento más preocupante ni siquiera ha sido el volumen de agua acumulada. Han sido los vientos. Rachas intensas han derribado árboles, postes de energía, ramas, anuncios y otras estructuras. Algunas tormentas han dejado pocos milímetros de precipitación en determinados sectores, mientras el viento provoca daños considerables. En comunidades del Valle y pueblos yaquis se han registrado rachas todavía más fuertes, dejando interrupciones prolongadas del suministro eléctrico y afectaciones materiales. Eso también es una tormenta peligrosa. El error sería pensar que, porque determinada lluvia dejó 5, 10 o 20 milímetros, el riesgo fue menor. Una ráfaga superior a los 80 o 90 kilómetros por hora puede representar una amenaza considerable para viviendas, tendido eléctrico, árboles, espectaculares y personas que se encuentran en la vía pública. El Niño 2026 agrega otro elemento a considerar. Este fenómeno modifica patrones atmosféricos en diferentes regiones del planeta y México forma parte de ese complejo escenario. Para el noroeste del país, existe especial interés sobre el comportamiento de las precipitaciones durante septiembre y octubre, además de lo que puede ocurrir durante el invierno 2026-2027. Sería irresponsable asegurar que cada tormenta reciente en Sonora es producto directo del Niño. La meteorología resulta bastante más compleja. El monzón mexicano, la humedad proveniente del Pacífico, las temperaturas del océano y diferentes sistemas atmosféricos intervienen simultáneamente. Lo que sí corresponde entender es que estamos entrando en un periodo que exige vigilancia y frente al clima existe una herramienta efectiva que es la prevención. Debe recordarse que las autoridades estatales y municipales han trabajado previamente en limpieza, desasolve y vigilancia de zonas consideradas de riesgo. Protección Civil ha mantenido coordinación y después de las últimas tormentas se desplegaron cuadrillas para retirar árboles, ramas y obstáculos de calles y vialidades. Ese trabajo cuenta. Pero precisamente porque las señales meteorológicas están cambiando, ahora corresponde reforzarlo. Guaymas y Empalme necesitan intensificar desde este momento la limpieza de arroyos, canales y desfogues naturales, retirar basura, maleza, escombro y cualquier objeto capaz de convertirse en tapón durante una precipitación intensa, revisar alcantarillas, detectar árboles debilitados, inspeccionar anuncios espectaculares y verificar estructuras que podrían desprenderse con vientos fuertes. También, la Comisión Federal de Electricidad tendrá que hacer su parte. Las últimas tormentas evidenciaron nuevamente la vulnerabilidad de postes y líneas eléctricas. La prevención también significa mantenimiento, sustitución de infraestructura deteriorada y capacidad suficiente para responder rápidamente ante una emergencia. La ciudadanía tiene responsabilidad igualmente, convertir arroyos en basureros para después reclamar porque el agua se desbordó representa una contradicción demasiado frecuente. Un colchón, bolsas de basura, muebles viejos o toneladas de desperdicios acumulados terminan bloqueando precisamente las rutas naturales que necesita el agua para salir. El Niño tampoco significa necesariamente desastre. Las lluvias pueden convertirse en una extraordinaria noticia para un estado golpeado durante años por la sequía. Sonora necesita agua, necesita recuperar sus cuencas y requiere mejores niveles de almacenamiento. Pero entre recibir lluvia beneficiosa y enfrentar una emergencia, existe una diferencia fundamental: estar preparados. Guaymas y Empalme ya tuvieron una primera advertencia. Curiosamente, llegó más con viento que con agua. Las autoridades han realizado trabajo preventivo y eso merece reconocerse. Ahora corresponde redoblarlo, porque la naturaleza siempre conserva la última palabra sobre la intensidad de una tormenta. Nuestra responsabilidad consiste en evitar que también tenga la última palabra sobre sus consecuencias.
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0: Son las 10:36. Dice que autoridades de Estados Unidos evalúan las condiciones del puerto de entrada de ganado de Nogales en ambos lados de la frontera, con miras a establecer un posible protocolo de importación que permita reanudar el ingreso de ganado mexicano. Esto bajo medidas sanitarias contra el gusano barrenador. Así lo anunció la Secretaría de Agricultura de Estados Unidos, la secretaria Brooke Rollins, a través de sus redes sociales. Y luego se agrega, detalló que el equipo del Servicio de Inspección de Sanidad Animal y Vegetal, la APIS, del Departamento de Agricultura de Estados Unidos, la USDA, realiza una evaluación sobre el terreno para determinar las condiciones de infraestructura y los requisitos que tendría que cumplir el puerto para una eventual importación. La revisión forma parte de las acciones implementadas por Estados Unidos ante la reapertura gradual de la frontera al ganado mexicano, proceso que comenzó con el puerto de Douglas, Arizona, donde se retomó las importaciones bajo inspecciones veterinarias reforzadas para reducir el riesgo de ingreso del gusano barrenador. Asimismo, anunció una inversión de $25 millones para una nueva instalación de dispersión de moscas estériles en Arizona, con el objetivo de incrementar la capacidad para combatir la plaga y proteger la producción ganadera. Las 10:39 minutos. 10:39 minutos. Tengo estas otras notas informativas y dice lo siguiente. Con estas otras notas déjeme checar por aquí. Un motociclista resultó lesionado. Un motociclista resultó lesionado anoche tras protagonizar un choque contra una camioneta tipo pickup. El percance ocurrió cerca de las 11 de la noche. Tras el impacto, elementos del departamento de bomberos acudieron al lugar para brindar los primeros auxilios al afectado, quien posteriormente recibió atención médica por parte de paramédicos a bordo de una ambulancia. Asimismo, agentes de tránsito municipal se presentaron en el sitio para abanderar la zona, realizar el peritaje correspondiente y deslindar responsabilidades en esta información del choque de la motocicleta. A ver, luego dice por aquí. En esta otra nota, un fuerte choque deja un hombre prensado en la salida norte de Obregón. Dos hombres resultaron lesionados, uno de ellos de gravedad, tras un fuerte choque registrado la mañana de hoy sobre la carretera internacional México 15 a la salida norte de Ciudad Obregón. El accidente ocurrió a la altura del 60 Batallón de Infantería en Esperanza, cerca de la colonia Leandro Valle, donde un Jeep Cherokee blanco terminó con severos daños después de impactar contra postes ubicados a un costado de la carretera. De acuerdo con los primeros reportes, uno de los ocupantes quedó prensado dentro del vehículo, por lo que fue necesaria la intervención de elementos del cuerpo de bomberos y paramédico de Cruz Roja. Los cuerpos de emergencia lograron rescatar a los dos hombres. Uno de los lesionados se encontraba consciente, mientras el otro permanecía inconsciente y presentaba un fuerte golpe en la cabeza. Ambos fueron trasladados en ambulancia a recibir atención médica. El impacto también derribó al menos un poste, además de cables dañados y partes del vehículo esparcidas en la zona. Elementos de la Policía Municipal, Guardia Nacional y personal de la Fiscalía también acudieron para atender el percance. La Guardia Nacional quedó a cargo de los peritajes para determinar cómo ocurrió el accidente y deslindar responsabilidades. Son las 10:43 minutos. 10:43 minutos. Luego, por acá, en esta otra nota informativa que le voy a dar a conocer en este momento. Dice, un accidente registrado sobre la carretera internacional en el tramo Empalme y Ciudad Obregón dejó un saldo de 6 personas lesionadas, entre ellas 2 menores de edad, tras el impacto de un vehículo contra una palma. El percance ocurrió a la altura del entronque que conduce a la comunidad pesquera de Las Guásimas, cuando los tripulantes de un automóvil circulaban en dirección de norte a sur. De acuerdo con los primeros informes recabados en el lugar, por razones aún desconocidas, el conductor perdió el control de la unidad, lo que provocó que embistiera a una persona que caminaba por la zona antes de terminar estrellándose contra una palmera situada a la orilla de la rúa. Tras el fuerte impacto, un niño y una niña que viajaban en el automóvil resultaron con diversas lesiones y fueron trasladados a un nosocomio a bordo de vehículo particular para recibir atención médica inmediata. Minutos después, paramédicos de Cruz Roja arribaron al sitio del accidente para brindar los primeros auxilios a otras 3 mujeres y al conductor de la unidad, quienes también sufrieron múltiples contusiones y requirieron su posterior traslado a un centro hospitalario. Elementos de seguridad y corporaciones de auxilio acudieron al sitio para abanderar la zona y realizar las diligencias correspondientes que permitan esclarecer las causas exactas que originaron la pérdida de control del vehículo. 10:47 minutos.
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3: La autoestima suele confundirse con seguridad, éxito o carácter fuerte. En realidad, nace en la cuna, crece entre brazos, palabras y gestos cotidianos. En las infancias se construye cuánto niñas y niños descubre cuánto valen, cuánto merecen y qué lugar ocupan dentro del mundo. Un pequeño aprende a caminar gracias al equilibrio del cuerpo, aunque también gracias a la confianza sembrada por quienes celebran cada intento. Una sonrisa después de una caída vale más que 1,000 discursos. un confío en ti, pronunciado con ternura, puede acompañar durante toda la vida. Esa fuerza interior jamás aparece por casualidad. Surge gracias a vínculos seguros, paciencia y amor constante. Las familias poseen un privilegio inmenso. Las conversaciones durante la comida, los cuentos antes de dormir, la tarde dedicada al juego alimenta la identidad infantil. Las palabras elegidas por madres, padres, abuelos y maestros terminan convertidas en la voz interior que acompañará durante décadas. Un elogio sincero impulsa, una crítica repetida deja cicatrices difíciles de borrar. La escuela también participa en esa construcción. Un docente capaz de descubrir talento donde otros apenas observan dificultades puede cambiar el rumbo completo de una vida. Existen alumnos brillantes que florecen gracias a una oportunidad, igual que pequeños que únicamente esperan a alguien capaz de mirar su enorme potencial. La sociedad suele exigir excelencia desde edades cada vez más tempranas, calificaciones perfectas, cuerpos impecables, habilidades extraordinarias y vidas comparadas a diario mediante pantallas. Esa carrera interminable roba la alegría de descubrir talentos propios sin vivir bajo la sombra de expectativas ajenas. La autoestima florece gracias a la autenticidad, jamás gracias a la comparación. Resulta conmovedor observar a un niño dibujar con absoluta libertad. Los trazos expresan imaginación pura sin miedo al juicio. Con el paso de los años, muchos guardan ese lápiz por temor al error. Recuperar esa valentía representa uno de los grandes desafíos de la adultez. La confianza sembrada durante la infancia facilita ese camino. La comunidad también educa. Una vecina amable, un entrenador paciente, un comerciante que saluda con respeto, una bibliotecaria que recomienda libros con entusiasmo. Todos participan en la construcción emocional de las nuevas generaciones. La autoestima colectiva también existe, pues una ciudad capaz de cuidar a su infancia fortalece su propio futuro. Entre colonias, escuelas y barrios, todavía sobreviven costumbres hermosas como la de compartir alimento, organizar colectas, celebrar logros ajenos y tender la mano durante tiempos difíciles. Esas acciones enseñan a cada pequeño que merece cariño simplemente por existir, jamás por cumplir expectativas imposibles. Quizá el mejor regalo consista en escuchar con atención, validar emociones, ofrecer tiempo de calidad y recordar cada día que su voz merece ser escuchada. Esa certeza construye adultos capaces de amar sin miedo, trabajar con dignidad y levantar a otros durante momentos difíciles. La autoestima representa una semilla. Cada palabra amable funciona como agua. Cada abrazo aporta la luz. Cada gesto de respeto fortalece raíces. Y una infancia rodeada de ese cuidado florece con la fuerza suficiente para enfrentar cualquier tormenta, sin olvidar jamás el inmenso valor que siempre se llevó dentro.
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0: Son las 10:55 minutos para las personas que están hablando insistentemente, preguntando por el diputado Sebastián Orduño, pues de momento no ha llegado, ¿no? Pero si usted quiere decirle algo a través de la línea telefónica, pues ahí en las casas de gestión lo están escuchando, incluyendo el diputado que pues tiene sus actividades, no sé si vaya a venir al ratito o ya no viene este domingo, no sé, no me puedo adelantar, pero usted que está hablando insistentemente y preguntando, porque es la hora que llega, pues el que está aquí más bien el diputado, pero puede usted dejarle su recado a través del aire de la línea telefónica en el C22-22-202-86. C22-22-202-86. Y continuando con las informaciones, a ver, que tengo por aquí, dice lo siguiente. A ver, que si cómo le haría usted si hay un corte de energía eléctrica y tiene su teléfono sin batería. Bueno, a ver, déjeme checar aquí, con esto que le voy a dar a conocer. Son tantas cosas, ¿no? Tantas cosas que uno se pregunta, ¿y cómo se podría hacer o qué podría hacer? A ver, ¿usted tiene alguna idea de cómo se puede hacer? Bueno, pues que un apagón puede ocurrir en cualquier momento, eso que ni qué. Y dejar sin electricidad los dispositivos que utilizamos todos los días. El problema puede ser mayor cuando el celular tiene poca batería, ya que este aparato suele ser necesario para comunicarse, consultar información o pedir ayuda durante una emergencia. Sin embargo, que no haya electricidad en casa no significa que el teléfono tenga que quedarse sin batería. Existen distintas alternativas para recuperar energía utilizando otros dispositivos que ya tienen una batería almacenada. Ah, a ver, porque Pues me imagino que todos, ¿no? Todos tenemos un teléfono celular, incluyendo, ¿cómo le dicen a los esos chiquitos, así de esos, del maizorito, ¿no? Dice, una computadora portátil, una batería portátil o incluso el automóvil pueden funcionar como fuentes de energía temporal mientras regresa el suministro eléctrico. Una de las opciones más sencillas consiste en utilizar una computadora portátil. Las laptops cuentan con puertos USB, USB-C, otros sistemas de conexión que pueden suministrar energías a un teléfono. Para hacerlo, basta con conectar el cable de carga del celular a uno de los puertos compatibles de la computadora. El punto importante es que la laptop debe tener suficiente batería disponible. Si la computadora también tiene poca energía, el proceso puede ser poco útil, ya que primero deberá mantener funcionando sus propios componentes antes de transferir electricidad al teléfono. Además, la carga puede ser más lenta que cuando se utiliza un cargador conectado directamente a la corriente eléctrica. Esto se debe a que la computadora también necesita energía para mantener activos elementos como la pantalla, el teclado, el procesador y otros componentes. Por eso, durante un apagón puede ser conveniente cerrar los programas que no se estén utilizando y reducir el consumo de la laptop mientras se carga el celular. Son las 11. Déjeme ir a la identificación. A ver, déjeme checar por aquí. Regreso, no tardo. Ahí voy.
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3: El clima está mandando señales y sería un error ignorarlas. El fenómeno El Niño se fortalece en el Pacífico y las previsiones meteorológicas apuntan a que durante los próximos meses podría alcanzar una intensidad considerable, con efectos que para México y particularmente para Sonora obligan a mantener la atención puesta en lluvias, vientos, ciclones y posteriormente en la temporada invernal. En Guaymas y en Empalme ya hemos recibido algunos avisos de lo impredecible que puede resultar el comportamiento del tiempo. Las lluvias recientes han sido inusuales, pero curiosamente, el elemento más preocupante ni siquiera ha sido el volumen de agua acumulada. Han sido los vientos. Rachas intensas han derribado árboles, postes de energía, ramas, anuncios y otras estructuras. Algunas tormentas han dejado pocos milímetros de precipitación en determinados sectores, mientras el viento provoca daños considerables. En comunidades del Valle y pueblos yaquis se han registrado rachas todavía más fuertes, dejando interrupciones prolongadas del suministro eléctrico y afectaciones materiales. Eso también es una tormenta peligrosa. El error sería pensar que, porque determinada lluvia dejó 5, 10 o 20 milímetros, el riesgo fue menor. Una ráfaga superior a los 80 o 90 kilómetros por hora puede representar una amenaza considerable para viviendas, tendido eléctrico, árboles espectaculares y personas que se encuentran en la vía pública. El Niño 2026 agrega otro elemento a considerar. Este fenómeno modifica patrones atmosféricos en diferentes regiones del planeta y México forma parte de ese complejo escenario. Para el noroeste del país, existe especial interés sobre el comportamiento de las precipitaciones durante septiembre y octubre, además de lo que puede ocurrir durante el invierno 2026-2027. Sería irresponsable asegurar que cada tormenta reciente en Sonora es producto directo del Niño. La meteorología resulta bastante más compleja. El monzón mexicano, la humedad proveniente del Pacífico, las temperaturas del océano y diferentes sistemas atmosféricos intervienen simultáneamente. Lo que sí corresponde entender es que estamos entrando en un periodo que exige vigilancia y frente al clima existe una herramienta efectiva que es la prevención. Debe recordarse que las autoridades estatales y municipales han trabajado previamente en limpieza, desasolve y vigilancia de zonas consideradas de riesgo. Protección Civil ha mantenido coordinación y después de las últimas tormentas se desplegaron cuadrillas para retirar árboles, ramas y obstáculos de calles y vialidades. Ese trabajo cuenta, pero precisamente porque las señales meteorológicas están cambiando, ahora corresponde reforzarlo. Guaymas y Empalme necesitan intensificar desde este momento la limpieza de arroyos, canales y desfogues naturales, retirar basura, maleza, escombro y cualquier objeto capaz de convertirse en tapón durante una precipitación intensa. Revisar alcantarillas, detectar árboles debilitados, inspeccionar anuncios espectaculares y verificar estructuras que podrían desprenderse con vientos fuertes. También, la Comisión Federal de Electricidad tendrá que hacer su parte. Las últimas tormentas evidenciaron nuevamente la vulnerabilidad de postes y líneas eléctricas. La prevención también significa mantenimiento, sustitución de infraestructura deteriorada y capacidad suficiente para responder rápidamente ante una emergencia. La ciudadanía tiene responsabilidad igualmente, convertir arroyos en basureros para después reclamar porque el agua se desbordó representa una contradicción demasiado frecuente. Un colchón, bolsas de basura, muebles viejos o toneladas de desperdicios acumulados terminan bloqueando precisamente las rutas naturales que necesita el agua para salir. El Niño tampoco significa necesariamente desastre. Las lluvias pueden convertirse en una extraordinaria noticia para un estado golpeado durante años por la sequía. Sonora necesita agua, necesita recuperar sus cuencas y requiere mejores niveles de almacenamiento. Pero entre recibir lluvia beneficiosa y enfrentar una emergencia, existe una diferencia fundamental: estar preparados. Guaymas y Empalme ya tuvieron una primera advertencia. Curiosamente, llegó más con viento que con agua. Las autoridades han realizado trabajo preventivo y eso merece reconocerse. Ahora corresponde redoblarlo porque la naturaleza siempre conserva la última palabra sobre la intensidad de una tormenta. Nuestra responsabilidad consiste en evitar que también tenga la última palabra sobre sus consecuencias.
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0: Son las 11:09. Dice aquí en este mensaje: antes de la fibra óptica se iba la luz y se seguía usando el teléfono de Telmex. Y ahora ya no, porque está conectado a un módem y usa energía eléctrica, dice en este mensaje. Mande buenos. Bueno. Hasta ahí. En esto del regreso a clases, pues es mucho, muy importante la presencia de los elementos del Departamento de Tránsito. Bueno, de todo, ¿no? La Policía Municipal, Policía Estatal, pero la Policía Estatal, ¿sabe qué es lo que hace? Y ni modo, porque se le han visto en diferentes puntos, diferentes escuelas, que llegan, pero llegan nada más para tomarse la foto. Ni modo, así se ha visto. Se bajan, se toman la foto y vámonos, se van. O sea, no permanecen ahí un ratito o algo. Y, o no ser que les exijan la fotografía, pues para presentar trabajo, pero pues ¿cuál trabajo? Si se andan luciendo nomás, ¿no? La Policía Municipal, eso sí, traen sus rondines. Mande buenos días. Sí, a la orden. ¿Qué pasa?
4: Dice que no, que cuando se va la luz, los que no tienen batería, pues la pierden la señal, ¿no? Pero deben tener una batería extra. Pero no, ese no es el caso. Cuando se va la luz, también se pierde la señal. Nos quedamos sin teléfono. ¿Sí me explico?
0: Sí, adelante.
4: Sí, nos quedamos sin señal cuando se va la luz. Otra, en los apagones que han surgido últimamente, se deben a que la población ya tiene más un aire acondicionado, entonces es mayor el consumo de energía durante verano, la cual la comisión no tiene la capacidad de suministro de energía para tanto consumo. Esto se va a acabar de los apagones hasta que se vaya el calor y la gente ya deje de usar los aires. Otra, cuando llueve, se va la luz. Y cuando regresa, bueno, nos quedamos sin luz y se paga el aire acondicionado, ¿no? Entonces, cuando vuelve la luz, entra el regazo y se vuelve a prender el aire. Pero no, cuando se vaya la luz, hay que desconectar el aire. Es que desconectarlo, porque cuando vuelve, regresa, entra automáticamente y se enciende solo. Y así va a estar. Entonces, para cuidar el miedo de que se vaya a fregar, hay que desconectarlo. Y volver y dejar pasarnos 10, 15 minutos, pues si no vuelve a estar sucediendo lo mismo, volver a conectarlo y ya con el control volver a prenderlo. Ese es mi comentario.
0: Se agradece. Gracias. Hasta luego. Son las 11:13. Les decía yo a usted el regreso a clases, que es mucho, muy importante, la vigilancia por elementos del Departamento de Tránsito. Yo le hacía comentario que había tenido días antes una plática con el jefe del Departamento de Tránsito en Empalme, Oscar Córdoba, y que ya estaban listos y todo. Bueno, pues fíjese que los que también ya están listos, no he tenido la oportunidad de ir a platicar con el amigo Carlos Cortés, que es el jefe del Departamento de Tránsito aquí en Guaymas, pero que ya están listos precisamente también para iniciar el operativo especial a partir de mañana. Y el Departamento de Tránsito emprenderá a partir de mañana lunes, que es 31 de agosto, y que inicia el nuevo ciclo escolar 2026-2027, que el Departamento de Tránsito van a cubrir todo lo que es alrededor de donde se encuentran los centros educativos, todos, absolutamente. Ya ha sucedido así en cruceros, que en caso de no completarse, pues piden apoyo a la policía, a los elementos de la policía municipal, al titular, al jefe, y ya les prestan y ya los ponen en los sectores, en las avenidas, en las calles, en todo. Pues tenemos que Cortés Ramírez, que es el jefe del Departamento de Tránsito aquí en Guaymas, que con la totalidad, pues, de los elementos van a estar en vigilancia para la entrada y salida de los alumnos ahí en los centros educativos, preescolares, primarias, secundarias y preparatorias. Esto para agilizar el tráfico vehicular y, sobre todo, prevenir algún accidente. Para el momento de que van a cruzar la calle, las avenidas, para ingresar a los centros educativos. Eso es mucho, muy importante. Pues qué bueno, correcto, que empiecen desde tempranito para estar en cada uno de los cruceros, y también frente a las escuelas, tanto en Guaymas como en Empalme. Pues los jefes del Departamento de Tránsito de aquí de Guaymas, Carlos Cortés, y allá en Empalme, Oscar Córdoba, con sus elementos más que listos para actuar a la brevedad posible. Son las 11:18. 11:18. Ya tendré oportunidad de saludar, de ver saludar ahí al jefe del Departamento de Tránsito. en cualquier momento. Dice por acá, a ver, en esa otra nota informativa, el día de hoy, que es 30 de agosto, escuche bien esto, lo que le estoy dando a conocer, el día de hoy,

bienestar en las personas adultas mayores y a la pensión mujeres bienestar. De acuerdo con la información de la Secretaría de Bienestar, la entrega comenzó el pasado 24 de agosto, o sea que hace seis días, y va a concluir hoy es el último día ya. Por lo que quienes realizaron su registro y todavía no han recogido su tarjeta, deben revisar cuanto antes la información correspondiente a su entrega. La Secretaría de Bienestar informó que las personas que realizaron su incorporación en junio pueden consultar el día, la hora y el lugar donde deben acudir por su tarjeta a través de la página oficial de la dependencia. Además, los nuevos derechohabientes recibirán un mensaje en su número telefónico que proporcionaron durante su registro con los datos necesarios para acudir al módulo de entrega. Para la entrega de la tarjeta es necesario llevar identificación oficial vigente. Y esto en original y copia. Le repito, es necesario llevar identificación oficial vigente en original y copia. Talón de registro. La recomendación es revisar previamente la información enviada por Bienestar y acudir únicamente al módulo, fecha y horario que hayan sido asignados las personas adultas mayores. Acuérdense que hoy es el último día. A ver, por acá, déjeme darle a conocer a usted estas otras notas informativas. Donde dice por acá, a ver, de otras informaciones. En una ceremonia totalmente desangelada, quien volvió a brillar en la final de Miss Universo México fue Fátima Bush, que llegó no solo a agradecer su reinado, también a hacer una petición a todos los mexicanos que apoyen a la nueva representante del país ante el certamen internacional, que este año quedó en manos de la representante de Jalisco, María Vargas. Me encanta volver a estar en casa. Sin duda, hoy es un día de muchos sentimientos. Todo empezó aquí hace un año con un sueño de poder representar dignamente a mi país ante el mundo. Es una gran responsabilidad llevar el nombre de México en los hombros. Lo di todo con mi corazón. Quiero que no tengan duda de eso. Aunque ha sido un año difícil, siempre mi país, y saber que los represento en cada rincón que voy, es lo que me da fuerza para seguir adelante. Así lo expresó Fátima, quien llegó portando un espectacular vestido nudo

0: bordado en dorado, amarillo, verde y rojo, aplicados en flores, que también lucía en su cabello con un tocado. Después la reina de belleza hizo una petición con la cual dejó entrever su sentir a lo largo de este año, en el cual enfrentó polémicas desde el primer momento en que fue coronada, cuando solo tres compañeras reconocieron su triunfo y hasta hace unos días se dio a conocer. 11 con 25 minutos. 11:25. Déjeme checar por aquí. A ver, en esta otra nota, Irving Martínez, portero del Club León, sufrió un robo y una agresión con arma de fuego en su hogar durante la madrugada, lo que ha generado conmoción en redes sociales debido a que el portero venía de la Ciudad de México tras ser parte del partido que enfrentó al Atlante. Y llegó y lo asaltaron, fíjese, ahí en su casa. Mande, buenos días. ¿A la orden? A ver, espéreme tantito. Usted solicita un servicio social, me dice, ¿verdad?
1: Sí, se perdió una billetera el día de ayer en el camión sin convalación, amarillo.
0: Sí.
1: Es una billetera negra, pues no nos importa el dinero, ya es lo de menos. las credenciales y las tarjetas, esos que sí nos hacen falta.
0: ¿A nombre de quién están, oiga?
1: Luis Ángel Campa.
0: ¿Luis?
1: Ángel Campa.
0: Ángel Campa.
1: Campa.
0: Ese, ¿a ese nombre están todos los documentos?
1: Sí.
0: ¿Y a qué número telefónico le pueden marcar?
1: 622-111-8494.
0: A ver, espéreme. C22. 111-84.
1: 111-84-94.
0: Sí. Bueno, muy bien. Entonces, a nombre de
1: Luis Ángel Campo.
0: Luis Ángel Campo.
1: Se los agradeceríamos mucho y muy amable por su atención.
0: A sus órdenes.
1: Muy buen día. Gracias.
0: Hasta luego. Ojalá y pues recuperen esa billetera con los papeles y, como dice pues la persona que me habló, que pues el dinero pues no debe ser así, ¿no? Yo siempre soy enemigo de eso, ¿no? Yo siempre soy enemigo de eso. Si usted se encontró algo, pues ese algo es de alguna persona. No es de usted. Si bien es cierto y se está acostumbrada por las personas, pues dice, yo me lo encontré, pues. O sea, es mi suerte, yo me lo encontré. Así se manejan. Pues sí. Pero se siente más a gusto, más tranquilo, si usted está esperando que tiene esa cosa que se encontró, ya está esperando que se reporten a través de aquí de la radio para regresarlo. Sí, de hecho, ha habido personas que se encuentran billeteras y no sé, un sinfín de cosas, y la regresan tal y como la extravió, con dinero y con esto y con lo otro y acá y allá. Ya depende del propietario o propietaria de eso que usted se encontró, de darle una pequeña gratificación o nomás las gracias, que todo puede suceder, pero se siente a gusto, se siente tranquilo. Y de la otra manera, pues no, claro que no. Dicen, oye, pues no ando a gusto, yo quiero entregar eso que me encontré. Así, así de sencillo. Ojalá y todos pensemos así de esa manera. Ojalá.

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1: La autoestima suele confundirse con seguridad, éxito o carácter fuerte. En realidad, nace en la cuna, crece entre brazos, palabras y gestos cotidianos. En las infancias se construye cuánto niñas y niños descubre cuánto valen, cuánto merecen y qué lugar ocupan dentro del mundo. Un pequeño aprende a caminar gracias al equilibrio del cuerpo, aunque también gracias a la confianza sembrada por quienes celebran cada intento. Una sonrisa después de una caída vale más que mil discursos. Un confío en ti, pronunciado con ternura, puede acompañar durante toda la vida. Esa fuerza interior jamás aparece por casualidad. Surge gracias a vínculos seguros, paciencia y amor constante. Las familias poseen un privilegio inmenso. Las conversaciones durante la comida, los cuentos antes de dormir, la tarde dedicada al juego alimenta la identidad infantil. Las palabras elegidas por madres, padres, abuelos y maestros terminan convertidas en la voz interior que acompañará durante décadas. Un elogio sincero impulsa, una crítica repetida deja cicatrices difíciles de borrar. La escuela también participa en esa construcción. Un docente capaz de descubrir talento donde otros apenas observan dificultades puede cambiar el rumbo completo de una vida. Existen alumnos brillantes que florecen gracias a una oportunidad, igual que pequeños que únicamente esperan a alguien capaz de mirar su enorme potencial. La sociedad suele exigir excelencia desde edades cada vez más tempranas, calificaciones perfectas, cuerpos impecables, habilidades extraordinarias y vidas comparadas a diario mediante pantallas. Esa carrera interminable roba la alegría de descubrir talentos propios sin vivir bajo la sombra de expectativas ajenas. La autoestima florece gracias a la autenticidad, jamás gracias a la comparación. Resulta conmovedor observar a un niño dibujar con absoluta libertad. Los trazos expresan imaginación pura sin miedo al juicio. Con el paso de los años, muchos guardan ese lápiz por temor al error. Recuperar esa valentía representa uno de los grandes desafíos de la adultez. La confianza sembrada durante la infancia facilita ese camino. La comunidad también educa. Una vecina amable, un entrenador paciente, un comerciante que saluda con respeto, una bibliotecaria que recomienda libros con entusiasmo. Todos participan en la construcción emocional de las nuevas generaciones. La autoestima colectiva también existe, pues una ciudad capaz de cuidar a su infancia fortalece su propio futuro. Entre colonias, escuelas y barrios, todavía sobreviven costumbres hermosas como la de compartir alimento, organizar colectas, celebrar logros ajenos y tender la mano durante tiempos difíciles. Esas acciones enseñan a cada pequeño que merece cariño simplemente por existir, jamás por cumplir expectativas imposibles. Quizá el mejor regalo consista en escuchar con atención, validar emociones, ofrecer tiempo de calidad y recordar cada día que su voz merece ser escuchada. Esa certeza construye adultos capaces de amar sin miedo, trabajar con dignidad y levantar a otros durante momentos difíciles. La autoestima representa una semilla. Cada palabra amable funciona como agua. Cada abrazo aporta la luz. Cada gesto de respeto fortalece raíces. Y una infancia rodeada de ese cuidado florece con la fuerza suficiente para enfrentar cualquier tormenta, sin olvidar jamás el inmenso valor que siempre se llevó dentro.
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Son las 11:36. 11:36. Me habla una persona. Dice que el día de ayer él se encontró ahí en Coppel de la calle 21. Un monedero, dice, negro. Y pues volteó para todos lados, no a nadie. Y fue con una pareja ahí que trabaja. Ahí en ese centro comercial, y le dijo: señorita, me encontré esto, mire, aquí está, que él no lo abrió ni nada, y ya lo agarró, dice la muchacha, y lo guardó ahí en su escritorio. Así que si alguna persona extravió ese monedero ahí en el interior, dice, lo dejó muy claro, en el interior, dice, del negocio, pues para que vaya y lo procure. Bueno, luego por acá, continuando en las informaciones, dice lo siguiente: el acta de nacimiento es uno de los principales documentos con los que todos deben contar en México, destacando que en los últimos años ha contado con diversos modelos, los mismos que han generado dudas entre la población, donde muchos se preguntan cuál es el significado de cada uno y qué ha cambiado hasta la fecha respecto a esta importante herramienta de identificación. A pesar de la variedad de tonalidades, las autoridades han regulado un formato único del acta de nacimiento, por lo que, más allá del color, existen algunos elementos e información que todo ciudadano debe conocer, los mismos que puede usted por ahí tramitar. Dice, en el 2015 se comenzó a llevar a cabo un proceso de transición por parte del Consejo Nacional de Funcionarios del Registro Civil a través de la aprobación del formato único de actas de nacimiento. Previo a dicho acuerdo, cada estado de la República utilizaba diseños propios del documento, así como colores exclusivos. Ahora existen actas de nacimiento con distintos colores, porque las oficiales de los registros civiles deben agotar todo el papel valorado antiguo antes de emitir el documento con el nuevo diseño. De igual manera, esto se mantiene ante la oportunidad de imprimir las actas de nacimiento desde el hogar, lo cual hace que existan otras variantes del acta de los mexicanos. Y en cuanto a los colores, pues comúnmente los mexicanos suelen identificar actas de nacimiento de colores verde, blanco y sepia, los cuales tienen significados distintos y despiertan dudas entre las personas sobre su vigencia o validez para poder llevar a cabo procesos importantes. Para que tengan un contexto más sólido respecto a esta temática, acta color sepia, o sea, esa de ¿cómo le podría decir a usted el acta esa de color sepia? Un rojo, así rojo o vino. Ese es el sepia, que corresponde al formato anterior, el cual
ha permanecido en circulación desde el año 2000, contando con papel de seguridad valorado que todavía existe en oficinas del Registro Civil. Acta color verde es el diseño actual y estandarizado en todas las entidades de la República Mexicana, o sea, el color verde. Y la acta color blanca, pues son aquellas que fueron descargadas por los ciudadanos a través de portales oficiales y en papel común. Eso es lo que significa el color de tu acta de nacimiento. ¿Cuál color tiene usted? ¿El verde? ¿O el comúnmente llamado cafecito, algo así, ¿no? Que le dicen. ¿O el blanco? Bueno, pues cuídelo nomás. Cuídela su acta de nacimiento. A ver, en estas otras notas informativas, ¿dónde está por aquí? Luego, ¿dónde? Dice lo siguiente. Gerardo, ojalá esa cartera la regresen ya de perdiz con los documentos. Hay gente buena todavía. Ah, bueno, sí, claro, claro que sí. Claro que sí, que hay gente buena. Buenos días. Aquí en la calle 14, avenida 16 y 17 de la Colonia Centro, tenemos como 15 días sin agua, si podría decir en la radio. Bueno, pues ya salió al aire eso de que están sin agua en la calle 14, avenida 16 y 17 de la Colonia Centro. Mi amigo Gerardo, eso de cambiar diseños de acta, lo único que es para ganar dinero, para cobrar. Cada trámite te exige que saques un acta de nacimiento nueva, como si cambiaran los datos. Eso es lo que se informa. Ah, me dan las gracias por acá de lo que le acabo de informar, del agua. Que no tienen agua, ahí en la calle 14, avenida 16 y 17 de la Colonia Centro. Que, a ver qué respuesta tenemos sobre eso. Ahí me informan ustedes como afectados. Luego dice que son las 11 con 45 minutos. 11:45.

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5: El clima está mandando señales y sería un error ignorarlas. El fenómeno El Niño se fortalece en el Pacífico y las previsiones meteorológicas apuntan a que durante los próximos meses podría alcanzar una intensidad considerable, con efectos que para México y particularmente para Sonora obligan a mantener la atención puesta en lluvias, vientos, ciclones y posteriormente en la temporada invernal. En Guaymas y en Empalme ya hemos recibido algunos avisos de lo impredecible que puede resultar el comportamiento del tiempo. Las lluvias recientes han sido inusuales, pero curiosamente, el elemento más preocupante ni siquiera ha sido el volumen de agua acumulada. Han sido los vientos. Rachas intensas han derribado árboles, postes de energía, ramas, anuncios y otras estructuras. Algunas tormentas han dejado pocos milímetros de precipitación en determinados sectores, mientras el viento provoca daños considerables. En comunidades del Valle y pueblos yaquis se han registrado rachas todavía más fuertes, dejando interrupciones prolongadas del suministro eléctrico y afectaciones materiales. Eso también es una tormenta peligrosa. El error sería pensar que, porque determinada lluvia dejó 5, 10 o 20 milímetros, el riesgo fue menor. Una ráfaga superior a los 80 o 90 kilómetros por hora puede representar una amenaza considerable para viviendas, tendido eléctrico, árboles, espectaculares y personas que se encuentran en la vía pública. El Niño 2026 agrega otro elemento a considerar. Este fenómeno modifica patrones atmosféricos en diferentes regiones del planeta y México forma parte de ese complejo escenario. Para el noroeste del país, existe especial interés sobre el comportamiento de las precipitaciones durante septiembre y octubre, además de lo que puede ocurrir durante el invierno 2026-2027. Sería irresponsable asegurar que cada tormenta reciente en Sonora es producto directo del Niño. La meteorología resulta bastante más compleja. El monzón mexicano, la humedad proveniente del Pacífico, las temperaturas del océano y diferentes sistemas atmosféricos intervienen simultáneamente. Lo que sí corresponde entender es que estamos entrando en un periodo que exige vigilancia y frente al clima existe una herramienta efectiva que es la prevención. Debe recordarse que las autoridades estatales y municipales han trabajado previamente en limpieza, desasolve y vigilancia de zonas consideradas de riesgo. Protección Civil ha mantenido coordinación y después de las últimas tormentas se desplegaron cuadrillas para retirar árboles, ramas y obstáculos de calles y vialidades. Ese trabajo cuenta, pero precisamente porque las señales meteorológicas están cambiando, ahora corresponde reforzarlo. Guaymas y Empalme necesitan intensificar desde este momento la limpieza de arroyos, canales y desfogues naturales, retirar basura, maleza, escombro y cualquier objeto capaz de convertirse en tapón durante una precipitación intensa, revisar alcantarillas, detectar árboles debilitados, inspeccionar anuncios espectaculares y verificar estructuras que podrían desprenderse con vientos fuertes. También, la Comisión Federal de Electricidad tendrá que hacer su parte. Las últimas tormentas evidenciaron nuevamente la vulnerabilidad de postes y líneas eléctricas. La prevención también significa mantenimiento, sustitución de infraestructura deteriorada y capacidad suficiente para responder rápidamente ante una emergencia. La ciudadanía tiene responsabilidad igualmente, convertir arroyos en basureros para después reclamar porque el agua se desbordó representa una contradicción demasiado frecuente. Un colchón, bolsas de basura, muebles viejos o toneladas de desperdicios acumulados terminan bloqueando precisamente las rutas naturales que necesita el agua para salir. El Niño tampoco significa necesariamente desastre. Las lluvias pueden convertirse en una extraordinaria noticia para un estado golpeado durante años por la sequía. Sonora necesita agua, necesita recuperar sus cuencas y requiere mejores niveles de almacenamiento. Pero entre recibir lluvia beneficiosa y enfrentar una emergencia, existe una diferencia fundamental: estar preparados. Guaymas y Empalme ya tuvieron una primera advertencia. Curiosamente, llegó más con viento que con agua. Las autoridades han realizado trabajo preventivo y eso merece reconocerse. Ahora corresponde redoblarlo, porque la naturaleza siempre conserva la última palabra sobre la intensidad de una tormenta. Nuestra responsabilidad consiste en evitar que también tenga la última palabra sobre sus consecuencias.
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0: 11:54. Tengo estas otras notas informativas que le voy a dar a conocer a usted. Dice por aquí, a ver, déjeme checar dónde está. De lo que tengo por aquí, que antes de abastecerse de gasolina, que revise los precios. Pues sale sobrando todo esto. Sale sobrando porque de todas maneras va a echar. Así que si usted, ¿qué dice? No, le voy a echar gasolina porque está muy cara. Bueno, pues no mueve su vehículo así de sencillo, ¿no? ¿Por qué? Porque pues que está muy cara la gasolina. Pues allá cada quien. Y en Teoloyucan, en México, como parte de las labores para desarrollar la construcción del Tren México-Querétaro, el gobierno federal comenzó con la demolición de un puente peatonal ubicado en la comunidad de Santa María Caliacac, acción a la que se opusieron los vecinos. Pero, pues, de todas maneras, lo van a tumbar. Eso que ni qué, Pobladores llegaron para evitar que las máquinas derribaran el puente ubicado a la altura de la zona de El Tejado. Sin embargo, personal de la Secretaría de Infraestructura, Comunicaciones y Transportes les notificó que ya existía un predio para la construcción del futuro puente y están en proceso para la adquisición del mismo. No, de que lo derriban, lo tumban. ¿Y qué quedó lo del tren hasta Nogales de pasajeros? Puro huétere, huétere, ¿no? Eso es, en eso quedó. No más. Bueno, pues así las cosas. 11:57. Le voy a seguir dando a conocer a usted más información, pero a ver, déjeme checar por aquí dónde está. Aquí está. Muy bien.
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0: 11:59. 11:59. Pues a todos los estudiantes, a las mamás, al papá, a todos. Todos los que de alguna u otra manera forman parte del ciclo escolar 2026-2027, la mejor de las suertes, que les vaya muy, pero muy bien. Disfruten el estudio que les dan sus papás, sobre todo a los jovencitos que van ya a nivel profesional, y de los que van iniciando también, ahí donde van a llorar su mamá o su papá, sus abuelos, cuando ya los dejen para que continúen sus estudios, ¿no? Ahí dice por acá, qué más es lo que se tiene. Pues es, por mi parte, con esto no me resta más que agradecer su fina atención que tuvieron a bien prestarme. Se van a quedar en la grata compañía de nuestro buen amigo Xelemón Ramón Barrera Estrada. Servidor Gerardo Castro Ahumada. Mañana será otro día.
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2: Daños materiales dejó choque de camión urbano contra vehículo a la altura de la Plaza Ley El Vigía. Un señalamiento de alto fue derribado por un vehículo en el Boulevard Las Plazas.
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7: Muy buenas tardes, auditorio. Buenas tardes, amigas, amigos. Qué gusto acompañarlos, saludarlos de nuevo aquí en la programación La Madre de Todas. Hoy domingo ya, domingo 30 de agosto. Qué bien, estamos ya a punto de finalizar este octavo mes del 2026. Quiero invitarlos para que participen de nuestra programación. Teléfono de cabina 222-0286. Y también tenemos un número de mensajes WhatsApp para que nos manden mensajito, mándenos WhatsAppazo 622-165-7866. 165-7866. Mándenos mensajito, atendemos todos sus WhatsAppazos.

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0: La canción de Marco Antonio Solís, el Buki, se llama Mi Mayor Necesidad. La escuchamos ahora aquí en La Madre de Todas con los Herederos de Nuevo León, que además les quedó muy bien, ¿eh? Muy bien en la voz del vocalista de los Herederos, Lalo Mora, el Junior, el legendario rey de mil coronas, ¿se acuerdan? Ah, bueno, pues Lalo Mora chico. Lalo Mora, el hijo, es el vocalista de los Herederos de Nuevo León.
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3: un choque por corte de preferencia se registró en el bulevar Luis Encinas, en el sector Miramar. Dos vehículos presentaron daños luego de participar en un choque en la colonia Luis Donaldo Colosio.
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0: Aquí escuchamos este tema en la voz de Raúl Beltrán. Traigo una sed que parecen tres. 34 grados la temperatura en el puerto de Guaymas.
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0: Son las 12:41.
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0: Estaba diciendo una señora ahí en el camión donde venía. Ya ve que uno pues no le gusta el chisme, pues. A mí no me gusta. Pero me entretiene, pues. Me entretiene eso de venir en la pantalla ahí pegado en la pantalla del celular a venir oyendo el chisme. Pues resulta que venía la señora. Ya, señoras que hablan y todo el camión se oye. Dice, ay no, dice, qué envidia a los profesores, dice. Pero ¿por qué tú? Si tienes tres pensiones. Ah, no, eso ya le puse de mi cosecha. Sí, dice, qué envidia a los profes, dice. Mira qué suerte. Y la señora que venía a un lado, pues no le caía el 20. ¿Por qué? Pues, y ya paré oreja. Yo dije, a ver, ¿cuál es la suerte de los profesores, pues? Que esta señora la envidia. A ver si yo también la envidio. No, pues es que, mira, dice, los chamacos van a entrar mañana, dice. Mañana lunes ya van a regresar a la escuela. Sí, cierto, dice yo. Yo tengo mi nieta, dice ya. Ya tiene la mochila, dice. Carísima, por cierto. Dice, ya están listos. Sí, dice. Pero qué suerte, dice los profes. Van a entrar mañana a la escuela y ya están pronosticando lluvias. Entonces ya mañana van a estar diciendo en la radio, profe, va a haber clases. A ver ahora, ¿a quién le van a preguntar? Pues a ver ahora, profe, va a haber clases mañana.

Si es que llueve mañana, pero sería en la noche ya, en la noche, en la madrugada, el martes casi. No se preocupen. Pero qué suerte, ¿no? De los profes ya. Todas las semanas se pronostican lluvias.

qué bien toca este grupo, me gusta. Canción que sacan, canción que me se me pega esta rolita. Se llama Mi Realidad. Mi Realidad, Grupo Duelo. Aquí en la madre de todas, en el 105.3 de la FM, te acompaña Ramón Barrera Estrada. Muchísimas gracias. La gente que nos manda WhatsApp, 622-165-7866.

Es el Commander, el mismo del éxito Soy de Rancho. Es el mismo, ahora nos cantó Lo Mejor Que Me Pasó. Saludito especial también este domingo a nuestra buena amiga Alondra, Alondra Ruiz. Está esperando su canción favorita, es con Alfredito Olivas. A esa sí le subo, a esta sí le subo.

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1: Tránsito Municipal atenderá en Guaymas 14 zonas escolares a partir del lunes 31 de agosto para el inicio del ciclo escolar 2026-2027.
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4: Ya es la una con dos minutos, amigos. La una, dos, aquí en FM 105, la madre de todas. Muchísimas gracias. Gracias por seguirnos acompañando. Un saludo muy especial a la gente que nos sintoniza a través de Alexa. Alexa sintoniza. Alexa reproduce FM 105, la madre de todas. A la gente del mercado municipal les enviamos un saludo cordial también. Muchas gracias, gente del mercado, que siempre sintonizan la madre de todas. A ver. Por supuesto, también para nuestra gente allá en el tianguis, allá en el tianguis de Empalme. Saludo cordial para ustedes. Qué bueno que nos sintonizan ahí en la bocinona. La temperatura ambiental se mantiene en 34 grados Celsius este mediodía. Suena bonito, suena excelente. La música de los viejones de Linares. Eso se llama Abriendo Caminos.

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1: Bueno, compa Javier, continuamos con más de la música del recuerdo de sus amigos, los dos plebes y su tuba de oro. Y es un gusto, mi compa Javier. No lo vamos a presentar porque es un tema que solo se presenta. Y suena, muchachos.

escuchamos a Javier Rosas y los plebes del rancho. Me dio muy para abajo esta canción, no sé. El estilo, como la grabaron, como la interpretaron, me dio para abajo. Así que vamos a darle para arriba ahora. Son los Dareyes. Los Dareyes de la Sierra. Aprovechando que está medio nubladito, ¿no? Se antojan, se antojan. Son los Arroyuelos.

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1: En Guaymas llueve con granizo. La precipitación alcanzó los 60 milímetros de lluvia en un lapso de una hora y media. Además, rachas de viento de 35 kilómetros por hora.
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4: Es la 1:26. Muchas gracias por seguirnos acompañando, amigos, allá en el Centinela. Saludos, Centinela y Colón Independencia.

0: Escuchamos con el Gavito Ballesteros y la banda sinaloense La Adictiva, se llama La Pelinegra. La 1:31.
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4: El Miramar denuncian vecinos invasión a la playa. La construcción y ampliación de una casa habitación se encuentra obstaculizando la zona federal marítima terrestre.
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0: Muy bien, seguimos. Seguimos aquí en el 105.3 de la FM. Qué solazo, ¿verdad? 34 grados la temperatura, pero sí, pues la humedad hace una sensación térmica de 42 grados. Sofocante el calor húmedo que tenemos por acá en el puerto de Guaymas. Sin embargo, por ahí va a encontrar algunos sitios de climatología, meteorología, de pronóstico del tiempo que informan lluvias, probabilidad de lluvia. Mañana lunes, el martes, el miércoles, el jueves, el viernes. O sea, tendremos una semana llovedora. Yo no le voy a hacer, no le estoy diciendo que es una tormenta. No, nada de eso. Tampoco le estoy diciendo, viene un ciclón. No, tampoco se trata de eso. Simplemente es una humedad que está entrando y toda la semana vamos a tener condiciones propicias para que se generen lluvias. Propicias, pero va a ser una probabilidad, pues. Igual en el transcurso de las horas, 24 horas, 48 horas, las condiciones pueden cambiar. Pero sí, le digo, hay probabilidad significativa, una probabilidad alta de que llueva mañana lunes 70% probable, el martes 60% probable, el miércoles hay una probabilidad del 70%, el jueves igualmente probablemente 70%. Ahora, la cantidad de lluvia, ese es otro elemento. Yo no le puedo decir, uy, un tormentón. No le digo un tormentón. Nomás hablamos de lluvia. Es la humedad que se desprende de dos fenómenos meteorológicos que se mueven allá por el fondo, allá en el Océano Pacífico. Uno se llama Karina y otro se llama Lowell. En conjunto, imagínense. Toda la humedad la que arrojan para acá, a territorio nacional, Sinaloa, Sonora y Las Bajas, es mucha la humedad, por eso. Tendremos esos nubladitos y posiblemente nos generen lluvia, ¿no? posiblemente nos generen esa lluvia. Por lo pronto, pues, por lo pronto hay que disfrutar. Miren, la temperatura ya ha caído, la temperatura ha caído desde los 38, 39 grados. Ahora, esta semana tendremos una temperatura más o menos agradable, valores de 32, 34 grados. Ya es diferente. Continuamos, aquí está Eden Muñoz y también Máximo Grado.

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1: Únicamente faltan 9 minutos para que sean las 2. 9 y las 2.
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2: Daños materiales dejó choque de camión urbano contra vehículo a la altura de la Plaza Ley El Vigía. Un señalamiento de alto fue derribado por un vehículo en el Boulevard Las Plazas.
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0: Aquí escuchamos las voces de Joan Sebastián y Lisa López. Rumores. Entré antes de tiempo, ¿verdad?
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0: Ya ni les dije buenas tardes. Ya ni les dije qué bueno que nos están acompañando. Ya tampoco les dije mucho gusto en estar acompañándolos hoy domingo. Ya no dije nada de eso. Así a la brava.
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0: Así rompimos la rutina. Amigos, son exactamente las 2:19. Muy buenas tardes. Qué bueno que están acompañándonos. Ahora que no hace tanto calor, ¿verdad? Además, está agradable. Ahorita me asomé aquí. Y sí, está agradable los 34 grados Celsius acá en el puerto de Guaymas. Muchas gracias por sintonizarnos. Quiero invitarlos para que se queden con nosotros. No le cambien de frecuencia aquí en La Madre de Todas. Tenemos música bonita. Nada más y nada menos que la de ustedes. Esa canción que ya tiene tiempo que no escucha en la radio. Pídela, llámenos 222-0286. 222-0286 o también mándenos mensajito, como guste. Si los suyos son los WhatsApp, mándenos un mensaje 622-165-7866. Aquí estamos ya recibiendo los primeros 7 mensajes de WhatsApp. Vamos a atenderlos poco a poquito. Son las 2:20. Las 2:20. Hay un tema que me han pedido. Con el grupo ABBA, les complacemos, Chiquitita.

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7: Saludos a nuestro auditorio en Golondrinas, en Montelolita, en Punta Arena. Muchas gracias por sintonizarnos. Aquí está

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8: Ya las 2:32, amigos, amigas, 2:32 aquí en FM 105 en el programa A Tu Recuerdo.
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8: es la colección musical de todos los domingos, porque de lo bueno, a completen ustedes la frase, de lo bueno, poquito, de lo bueno, poquito. Eso sí, 4 décadas. Bueno, no me tocaron a mí las 4 décadas, pero ahí andamos arañando. Yo me acuerdo, dijo el coyote, Yo creo que ya no tengo ese auditorio, ¿no? A ver, ¿usted dónde estaba? Le digo el año. En agosto de 1988. ¿Dónde estaban ustedes? Yo ya estaba aquí. Por eso le digo, pues imagínense. Ah, está da pena ya. ¿Dónde quedaría ese auditorio? A ver, ¿quién tenía? Aimé Cházaro. Tenía, ¿quién más? No, pues, ya. ¿Quién más me escuchaba? Nada más los miércoles venía a este programa. A mí me tocaba los miércoles a cubrir a José Luis Enríquez. Cubría a don José Luis Enríquez, era su descanso. Entonces yo lo cubría los miércoles, el túnel del tiempo. Bien, pues vamos a continuar con más música. ¿De qué vamos a hablar el día de hoy? Me está preguntando por aquí mi compa. Dice, oye, ¿de qué vas a hablar ahora? Válgame ya. Dice, Ramón, hice un cevichito de cochito y caracol. Si gusta, para llevarle. Sí, claro que sí, oiga. Mira, decía mi papá, no pregunte, sírvele. Así era mi papá. Decía mi mamá, Hice mole, ¿vas a querer? No preguntes, sírvele al chamaco. Se peleaban por mí, fíjese nomás, mi papá y mi mamá. Mira, mijito, hice molito en mole, hice pollito en mole. ¿Te sirvo un poquito? No le preguntes, tú sírvele, tú sírvele. A ver, sí, muchas gracias de antemano, muy amables. Muchas gracias. Gracias, muy amable. A ver, Tomás Javier dice, yo tenía 19 años. En serio. 19 años, muchas gracias. Fíjese que hace como un mes me encontré a un amigo, era un técnico, un joven técnico, y me dijo, yo lo escucho a usted desde que estaba niño. Mi abuelo prendía la radio, dice, yo lo escucho a usted desde que estaba chamaquito, dice, ¿a poco? Gracias a mi abuelo, dice. Allá vive en Santa Clara él, este joven. Lo saludé, nos conocimos hace como un mes, dos meses más o menos. Y me dijo, yo lo escucho a usted desde que estaba niño, porque mi abuelo escuchaba la radio. A ver, ¿quién me dijo? Tomás, Javier, muchas gracias. 19 años, ok. No, pues ya anda en los 60, ¿no? Dice, yo apenas iba a cumplir 6 años en ese año. ¿A poco? Oye, en aquel tiempo no se acostumbraba. Profe, ¿va a haber clases? ¿Verdad que no? Profe, ¿va a haber clases? Es que me reí mucho ahora con una señora que venía en el camión. Ya les dije, a mí no me gusta el chisme. Ya les dije. Pero me entretiene, pues. Y luego me ponen donde está el chisme. Pues más mejor, dijo el profe. Y ahí venían las señoras platicando en el camión. Dice, ay, no, qué envidia de la buena, dijo. ¿Por qué tú? Los profes, dice, qué envidia. ¿Pero por qué? Dice, mira, dice, se aventaron 3 meses de vacaciones, dice. 3 meses, ya van a entrar mañana. Pues sí, dice, ya sabíamos el día 31 de agosto, habían dicho que van a entrar a la escuela los niños. Pues sí, pero los profes, qué suerte tienen. Ya están diciendo en la radio que se esperan una semana de lluvias. Mira, qué suerte. Ya van a estar diciendo, se suspenden clases. Ay, señora, me hizo reír con ganas. Así, muy discretamente me reí. Qué suerte los profes.

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5: Muchísimas gracias por seguirnos acompañando, amigos. Ah, un saludo, don Natalio se reporta, nos escucha en su radiecito de allá en Los Palmares, en Empalme, sector oriente de Empalme, Los Palmares también está por ahí, colonia que es 29 de enero, el Zaguaral. Bahía del Sol, Prado Bonito, saludos, las dos, Villa Dorada, ¿no? Las dos, Villa Dorada, muchas gracias por acompañarnos. Faltan 14 minutos para que sean las 3. Ah, pues me están preguntando que de qué voy a platicar, de qué voy a hablar. Dice, desde Mexicali, escuchándolo, saludos para la familia Rubio Alvarado, también la familia Zúñiga Rubio, Valverde Rubio, a la familia Gastelum Rubio y Uribe Rubio, muchas gracias por acompañarnos, como siempre, allá en Mexicali. Ya les llovió ahora sí, ¿verdad? Ya tuvieron la primer tormenta del verano. A Carmelita, a Rosy, a Moni, a Huichito y a la comadre Marce, muchas felicidades. Muchas gracias por acompañarnos. La señora Tita también, que nos escucha en Las Palmas. A ver, dice Ramón, no pasa nada. Mi amigo Willy Calderón, ya sacamos tu canción, Sufrir, de Los Solitarios, mi amigo. Ahí va su canción. Dice, buenas tardes, Ramón. Yo tenía 22 años, dice. Cuando tú estabas en la radio, yo estaba en el VH. Ah, muy bien. Del VH. Y también me escuchaban en la Zapatería Cori, ya me acordé. La Zapatería Cori, que estaba ahí en la Cerdán y Calle 20, ¿se acuerdan? Ah, ¿qué se van a acordar ustedes? Tienen memoria de teflón, no recuerdan nada, no se les pegan los recuerdos. No van a vivir ustedes. Sí, porque recordar es vivir, ¿no? 22 años, muy bien. Ya anda jubilándose. Saludos, pues. Dice... Ah, sobre los profesores, dice, no, dice, eso vale gorro de que les va a llover y que van a querer suspender. Quieren seguir en la huelga. Ay, los profes, tanto que... Ay, no, qué bárbaro. ¿Qué haríamos sin los profes? Saludos, dice, quieren seguir con la huelga. Ay, no. Dice, buenas, ¿me puede complacer? Aquí escuchamos en San Carlos la canción Con los años que me quedan por vivir. Sí, claro que sí, con mucho gusto, Vamos a complacerle más adelante aquí también en el programa. Por lo pronto, es el grupo Los Solitarios.

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Y a ustedes, ¿qué recuerdos le trae esa canción que escuchamos en la voz de Vicky? Se llama Y Nunca Comprendí. Yo la recuerdo cuando andaba de moda, la ponían mucho en Radio Alegría. Muchas gracias, está fuerte el calor. 34 grados la temperatura por acá en el puerto de Guaymas. Dice, buenas tardes, Ramón. Oye, dedícales aquí a Erika. Escuchen la colonia 13 de julio. A Luisa, también estamos escuchando. Gracias, muy bonitas canciones. Si nos pones la canción de Lorenzo Antonio, 12 rosas, para Eric. Y a la risa que se escucha. A la risa que se escucha. La 13 de julio. Como de la banca de Pachuca. ¿Qué es eso? A ver. Como de la banca de Pachuca. Gracias. Buen día. Siempre lo escuchamos sábado y domingos. Gracias. Eres el mejor locutor. Dice. Ah, qué amable. Gracias. Ahorita ponemos su canción con mucho gusto. Dice Ramón. Buenas tardes. Aquí siempre escuchamos. Siempre. Y si nos pones... Ana. Muy bien. Dice otro mensaje. Buenas tardes. Si nos puedes poner la canción Espejos Azules. ¿Así se llama? ¿Espejos Azules? ¿No será Ojos Azules? Como el mar. De Guaymas. ¿No será esa? Dice otro mensaje. A ver, dice. Buenas tardes. Si nos puede complacer en San Carlos con la canción Con los años que me quedan. Y Pirata de Amor con Joan Sebastián. Con mucho gusto vamos a complacer sus peticiones aquí en FM 105. Francisco Cota nos pide a Julio Iglesias. Se llama ¿Dónde estarás?

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5: Sí. Ah, bueno. De todas formas, la busco y la voy a checar. ¿De dónde me hablas? Del Juan Manuel Rascón. Muchas gracias, muy amable. Correcto, muy bien. Hasta luego. Saludos a la familia Almanza. Muchas gracias. Me acompañan en Montelolita. A doña María Ruiz y su familia. Saludo muy cordial en la Yucatán. Nos comentan que gracias a su papá, ellas escuchan radio. Su papá, que fue bombero, muy conocido, el Jackie. Le decían el Jackie. Todos los días escuchaba radio, todo el día. Saludos, pues, muchas gracias por acompañarnos. Nos piden esta canción en la voz de Gloria Estefan.

0: Qué bonita canción. Escuchamos aquí la voz de Gloria Estefan con Los años que me quedan por vivir. Saludos hasta Rosarito, Baja California, a la familia Verdugo Cobian. Muchas gracias por acompañarnos a través de Alexa. Alexa, reproduce FM 105, la madre de todas. Saludos también para nuestro auditorio aquí en la colonia, fraccionamiento 13 de julio.
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4: Son exactamente las 3:25. Ya encontramos la canción que nos pidieron, Espejos Azules. Saludos allá en el fraccionamiento Tetaviate. Muchas gracias por acompañarnos también en Montelolita, en Golondrinas. Un saludo para ustedes que nos escuchan en Fátima, allá en Zitácuaro, Michoacán. Gracias, Dani López se reporta. Aquí está la voz de Pablo Ruiz. Se llama Espejos Azules.

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7: A ver, bueno, vamos a platicar ahora, este domingo. Chihuahua. Luego me presionan, pues. Dice, ándale, porque me tengo que ir a trabajar. Dice, ay, ay, ay. Dani López. Híjole, qué gacho los de la CFE. Ok, Dani López, saludos hasta Zitácuaro. Saludos, Mari. Ya le complacimos con Yuri, claro, con mucho gusto. Fíjese, ahora que estamos en la época de ciclones y de tormentas, más de tormentas que de ciclones para nosotros. Porque, por ejemplo, a la gente de Los Cabos y La Paz son más de ciclones, ¿verdad? O a la gente allá del sur, de por allá de Colima, de Acapulco, en fin. Entonces nosotros somos más de tormentas que de ciclones. Pero en fin, a lo que voy. A ver, ustedes, ¿qué recuerdan? ¿A qué santo le rezaba su mamá o su abuelita cuando se venía la tormenta que amenazaba con levantar la casa en peso? A ver, ¿quién sabe, quién recuerda? Porque, pues sí, dicen, ay, le está rezando a las mil vírgenes, pero en sí, ¿a cuál santo le rezaba la mamá? O la abuelita, ¿no? Estamos hablando de las abuelitas de aquellas, no las abuelitas ahorita de 35 años, porque ellas no rezan. Pero eran las condiciones de las casas tan endebles, tan frágiles, ¿no? Ya le faltaba una lámina aquí, ya le faltaban unos barrotes acá, ya le faltaba el colado allá en el baño, en fin. Entonces, cuando se venía la tormenta, previamente el ventarrón, ¿sí? O peor tantito, que se venía la lluvia con viento, pues ahí estaba la mamá, o la abuelita, o las dos, y nos decían, hínquense, vamos a rezar para que ya pase la tormenta, hínquense. Y ahí nos tienen hincados ahí. Si había una veladora, pues qué bien, ¿no? Si había una veladora ahí de San Juditas o de la Virgen de Guadalupe, pues se prendía, ¿no? Y ahí estábamos todos en rueda, ¿no? Rezando por la tormenta para que ya pasara el mal tiempo. ¿Ustedes no hacían eso, ¿eh? O sea, no son inventos míos, ¿eh? No son inventos míos. ¿A qué santo le rezaba tu mamá o tu abuelita ante una noche de tormenta? Porque una tormenta, aunque fuera la misma intensidad, pero el efecto es diferente si es en la noche, ¿sí? Y todas decían, ay, dice, lo peor es que fue en la noche. Hubiera sido en el día, no pasa nada. Pero en la noche siempre las mamás y las abuelitas se preocupaban con mayor profundidad, ¿no? Veían la tormenta que nunca se iba a terminar. Y era el santo más socorrido de ellas, era San Francisco. San Francisco de Asís, exactamente. San Francisquito. Le rezaban. Yo recuerdo, mi mamá le rezaba a San Francisco. Porque hoy de grande ya sé que las peores tormentas o las lluvias más torrenciales o las lluvias de mayor afectación a la sociedad, a las familias, son las lluvias que se generan a partir de los ciclones. Los ciclones, pues, nos impactan en lo que es prácticamente fines de agosto, el mes de septiembre y a veces todavía una mitad de octubre. En ese lapso de tiempo puede que nos impacte algún ciclón, o como decían antes, la colita de un ciclón, ¿verdad? Entonces, ¿a qué santo le rezaba tu mamá? ¿A qué santo le rezaba tu abuelita? Porque aquí no cabía el papá, ¿eh? Aquí no. X el papá. Tenía que ser la mamá, la abuelita y los hijos rezando a San Francisco. Dice Laura, así es, Ramón. Mi señora madre, que en paz descanse, también le rezaba a San Francisco. A San Francisco de Asís. Sí, fíjese, era muy, muy muy socorrido. San Francisco. Ya a últimos tiempos, pues sí, le rezan mucho a San Judas, pero pues en aquel tiempo que no teníamos las casas del Infonavit, pues eran las casas de madera, las casas de lámina negra, de cartón. San Martín de Porres también, es cierto. San Martín de Porres. Ah, mi tía Chole le rezaba a San Martín de Porres. Era devota de San Martín de Porres. Sí, es cierto. San Martín de Porres es el santito que está con una escoba, ¿verdad? Barriendo. El santito morenito. San Martín de Porres. El santito morenito y con una escoba. Ese es San Martín de Porres. Sí, también era muy socorrido para que ya cesara. Para que ya cesara la tormenta. Claro, hoy sabemos que, pues obviamente, entre agosto, septiembre y octubre nos llegan las tormentas. Aquí hay que saber diferenciar las tormentas de verano y las tormentas que nos llegan por los ciclones. Son estas, las de los ciclones, las que más daño causan. Son las que más daño han ocasionado. Las inundaciones, precisamente cuando hay una colita de ciclón, decimos, no vamos tan lejos. Ahí está Jimena, ¿sí? La depresión tropical Jimena, que en el 2009 inundó Guaymas. Entonces, ¿a qué santo le rezaba tu mamá en esas noches de tormenta? San Francisco Javier, ya me dijeron aquí San Martín de Porres. A la Virgen de Guadalupe también. Sí, muy bien. Pues es la devoción de la gente, ¿no? Es la devoción, pero sí. habla de esos momentos que la gente se siente vulnerable, se siente temerosa ante la naturaleza, y pues de cualquier santito se agarran para que les aminore los daños, la tormenta, pues levantaba los techos como nada, ¿no? Imagínate, techos de lámina. Dijeras, son lámina galvanizada, ¿no? Pero lámina de cartón negro, ¿sí? Entonces, muy endebles las construcciones. Hablamos de los años 70 y 80. Dice por acá, así es, efectivamente. Siempre que nos salía también un animal ponzoñoso, decíamos, San Martín de Porres, amarra tus animalitos. ¿A poco? Una víbora, ¿no? Una serpiente. Mucho peligro. A ver, Dani López, a tu mamá, ¿a qué santo le rezaba? ¿A qué santo le rezaba, Dani López? Escribe, ya suelta el mensaje. Fíjense que yo recuerdo principalmente esas tormentas de octubre. Invariablemente decía la mamá, es el cordonazo de San Francisco, mijito. Nos hemos portado muy mal y es como el castigo. Y no está contento San Francisco. Y pues uno decía, no, pues sí es cierto, ¿no? Nos está castigando. Y me quedó eso, el cordonazo de San Francisco. Pues hoy ya sé que no existe el cordonazo de San Francisco. Lo que existe son tormentas propias de la temporada para esta latitud en donde está Guaymas. Dice otro comentario, a mí me tocó la Jimena. Yo estaba en Guaymas cuando nos llegó Ramón y le rezábamos a la Virgen de Fátima. Ah, sí, pues ustedes ahí en Fátima, ahí tienen la capilla de Nuestra Señora de Fátima, sí es cierto. La gente de Fátima, de Colinas de Fátima, me imagino ahí reza, ¿no? Se encomiendan a la Virgen de Fátima. Buenas tardes, buenas. Mándeme.
1: No, yo le rezaba a las mil vírgenes, le rezaba.
7: ¿A las mil vírgenes?
1: Sí, pues hice una casita, yo la hice la casita de Fibracel.
7: Ándale, de Fibracel, muy endebles.
1: Puse un barrote para estar mal puesto.
7: Sí.
1: Y bailoteaba el desgraciado con el viento.
7: Así
1: el viento. La
7: y luego te tienes que agarrar de los barrotes, ¿no, Natalio? Ahí para que no se levantara el techo.
1: Para que no levantara.
7: A ver, mijito, cuélgate de ahí, agárralo. Y el chamaco, ¿cómo se va a colgar? Dice, no, papá, va a salir volando el techo y voy a salir volando yo. O qué me dice cuando, a ver, arrima la mesa, arrima la cama, el colchón para que tapar la puerta y que no entre el ventarrón.
1: La puerta no es lámina de cartón.
7: Sí, las casas de cartón. Como la canción dice, bien dice.
1: Sí.
7: Ay, no, qué bárbaro. Muy bien, don Natalio, pues muchas gracias. Hasta luego, gracias. Dice, en la calle 27, Ramón, dice, imagínate. Ahí en el cerro, dice. Hombre, se encajonaba el viento. También le rezábamos a San Martín Caballero, San Martín Caballero. Yo no recuerdo ninguna de las oraciones, ¿no? De los rezos, pero eran los santos, ahora sí que decíamos, que rifaban en las mamás y en las abuelitas de entonces, la Virgen de Guadalupe, San Francisco, San Martín de Porres, San Judas Tadeo, que hasta la fecha, ¿verdad? Hay muchos devotos de San Judas, en fin. A las mil vírgenes, yo no sé si sean mil o si sean 999 o sean mil uno, pero pues así dice la gente, ¿no? Hay que rezarle, mijita, a las mil vírgenes para que esta tormenta ya pase, Diosito Santo. Y no, hombre, era un temor, pues sí, sobre todo en la noche, ¿no? Que se venía la tormenta. En fin, vamos a dejarla así. ¿A qué santo le rezaba tu mamá las noches de tormenta? Las noches de tormenta. ¿A qué santo o a qué virgen le rezaba tu mamá o tu abuelita. Faltan, amigos, 13 minutos ya para que sean las 4 de la tarde. Hay una canción que me pidieron hace ratito con Joan Sebastián, se llama Pirata de Amor. Saludos también a nuestro auditorio que nos escucha en San Carlos, acá en el poblado Santa Clara y en San José de Guaymas.

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7: Bien amigos, estamos llegando a la parte final del programa. Muchas gracias, saludos a ustedes también que nos acompañan allá en Rosarito, Baja California, y a todo nuestro auditorio que nos sintoniza vía Alexa o bien en nuestro sitio de internet fm105.com.mx. A ustedes que nos escuchan aquí en Guaymas y en Empalme, muchísimas gracias. Dejamos abierta la invitación para que Dios mediante el próximo domingo nos acompañen de nuevo. Aquí estaremos en punto de las 2 de la tarde. Y les dejo este tema en la voz de Isabel Pantoja. Se llama Ojos Azules, como el mar de Guaymas.

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bienvenidos todos, todas. Ya estamos de nuevo aquí en una emisión más del programa Oldie 105 a través de la madre de todas, 105.3 FM. Muchísimas gracias por estarnos acompañando, por continuar con nosotros en este domingo, ya domingo 30 de agosto 2026. Te acompaña Ramón Barrera Estrada. Mándanos mensajito de WhatsApp 622-165-7866. Atendemos todos los mensajes y todas las peticiones. Continuamos, son ya las 4:16.

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Bien, amigos, son exactamente las 4:22 aquí en FM 105 en esta tarde de domingo caluroso. Fíjese que andamos todavía en 34 grados, pero la humedad, eso es lo más canijo, ¿no? Del calor del verano, la humedad para nosotros. 34 grados, eso sí, soplando un poquito de viento del suroeste. O sea que del lado de la, ¿cómo se llama? La Salada, de ese lado, del Centinela. Por ahí está entrando el aire, por acá por el rumbo de las Tinajas también. No nos podemos quejar. 34 grados Celsius, la temperatura en el puerto de Guaymas. Ya estamos recibiendo sus mensajes aquí en FM 105. ¿Quieren escuchar Hotel California? Con mucho gusto les complacemos a nuestro auditorio allá en Empalme. Gracias por acompañarnos en esta tarde, 4:23 minutos.

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Saludos al amigo Willy Calderón, tremendo Willy Calderón acá en Montelolita, también para Lolo de día y Lola de noche. Saludos para el Pipirrín allá en la Yucatán, nos acompañan, muchísimas gracias. El Chapito Covarrubias reportándose. A la señora Doña María Ruiz y a su familia también le enviamos un saludo muy cordial. Me acompañan allá en la Yucatán. Otro de los temas que me han solicitado en este programa, con mucho gusto les complacemos, la voz de Madonna. Se llama La Isla Bonita. Son las 4:32.

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Pues se fue otra de las cantantes íconos de esta música que a ustedes les gusta mucho, música oldies. Bueno, pues se nos adelanta en este camino de la vida la señora Dolly Parton. A ver, Dolly, ¿cómo le? Dolly con doble L, Parton. Pues sí, efectivamente, falleció esta semana la cantante. Era originaria de Tennessee, allá donde es la capital de la música country. Nació en 1946. Y pues falleció en esta semana. En esta semana. Es lo que nos dicen. Que ella fue una cantante del género de country. Empezó en Nashville, Tennessee. Fue compositora también, fue actriz, fue productora, fue escritora, empresaria, filántropa. Era una de las mejores cantantes del género country y una de las principales figuras de ese estilo, de ese género. Compuso alrededor de 3,000 canciones, o sea, de su puño y letra, inspiración, 3,000 canciones. Ella en su carrera obtuvo también 11 premios Grammys de la industria del disco y pues obviamente también dentro de su faceta de escritora dejó varios libros infantiles, varios libros infantiles. Aparte, los regalaba. 300 millones de libros repartidos en los 5 continentes. La causa de su muerte fue cáncer. Cáncer. Falleció el 25 de agosto, ahí mismo en su ciudad natal, Nashville, Tennessee. Tenía 80 años. Que en paz descanse la señora Dolly Parton. Y bueno, por acá Francisco Cota, que la conoció muy bien. Sí, sí. Chateaban ahí en el WhatsApp. La conoció, su música, su formación y pues la gran estrella que tenía, ¿no? La música country con la señora Dolly Parton. Compuso, más bien, el grupo... ¿Cómo se llama este grupo? El grupo Bee Gees le entregó una canción o varias canciones a Kenny Rogers y esta canción la grabó Kenny Rogers al lado de Dolly Parton. Se llama Islas en el Arroyo, Islands in the Stream. A ver qué les parece este tema. Con mucho gusto lo proyectamos para ustedes aquí en Oldies 105, Islas en el Arroyo. Las voces de Dolly Parton y Kenny Rogers.

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